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7: Son las 6:08.
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10: Son las 6:31.

0: memorizar las capitales del mundo o la tabla del 8, sino de aquel que un día te miró a los ojos y creyó en ti cuando tú mismo dudabas, el que descubrió un talento que tenías escondido, o el que te prestó ese libro que te voló la cabeza. Todos tenemos el nombre de un profesor grabado en la memoria, y es que el aula no es solo un cuarto con sillas y un escritorio. Es un laboratorio donde se fabrican las personas que seremos mañana. Cada 15 de mayo, en México, celebramos el Día del Maestro, un día de manzanas, festivales y convivios. Pero, ¿dónde nace la necesidad de marcar este día en el calendario? Acompáñame a descubrir la historia detrás del borrador y el pizarrón. Esto es ¿Por qué celebramos el Día de los Maestros? A nivel mundial, la UNESCO celebra a los docentes en octubre, pero aquí, en México, el 15 de mayo tiene raíces muy nuestras. Para entenderlo, tenemos que viajar a 1917. El país apenas intentaba estabilizarse tras el torbellino de la Revolución Mexicana. El polvo de las batallas aún no se asentaba, pero había una certeza. La única forma de reconstruir a la nación era a través de la educación. Fueron dos legisladores, Benito Ramírez y Enrique Viesca, quienes presentaron una iniciativa ante el entonces presidente Venustiano Carranza. Se propusieron que se consagrara un día para honrar a los trabajadores de la educación. Se eligió el 15 de mayo porque coincidía con dos eventos, la toma de Querétaro y la fiesta de San Juan Bautista de la Salle, un personaje histórico dedicado a la formación de maestros. Así, en 1918 se celebró por primera vez en México el Día del Maestro, un decreto oficial que reconocía que, después de los padres, son los profesores quienes sostienen el peso ético y moral de un país. Hoy, más de un siglo después, la labor docente sigue siendo un acto de rebeldía y de esperanza. Enseñar no es simplemente transferir información. Para eso ya tenemos el internet. Enseñar es formar criterio, es enseñar a dudar, a preguntar y a no conformarse. Hay que ser honestos. La vocación del maestro muchas veces requiere heroísmo. Pensemos en el profesor rural que camina kilómetros de terracería para llegar a su escuela. En la maestra que pone de su propio dinero para comprar material didáctico. En el catedrático universitario que se queda horas extra para asesorar a ese estudiante que está a punto de tirar la toalla. Nuestros maestros son, muchas veces, psicólogos, consejeros, figuras paternas o maternas y el refugio seguro para miles de estudiantes que encuentran en la escuela la paz que no tienen en casa. Dicen que el impacto de un maestro dura para toda la eternidad, porque nunca se sabe dónde termina su influencia. Lo que un profesor te enseña hoy, se lo transmitirás a tus hijos mañana y ellos a los suyos. Es una cadena infinita de luz. Si aún estás estudiando, valóralos, cuestiónalos, debatan, pero siempre con el respeto que merece quien dedica su vida a que tengas un mejor futuro. Y si ya saliste del aula, tómate un minuto hoy para mandarle un mensaje a ese profesor que marcó tu camino. Dile, gracias, lo logré y usted tuvo mucho que ver. 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
4: Son las 7 con 5 minutos.
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1: Son las 8:02.
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9: Son las 8:33.

ustedes que saben, ustedes que es una cosa buena que ustedes.

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5: Son las 9:05.
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0: Son las 9:33.

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5: Son las 10. Con 3 minutos.
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7: Buenas noches. Ya son las 10 y es tiempo de Oldies Back Playlist. Bienvenidos a bordo.

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10: Son las 10 con 34 minutos.
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7: Son las 11:02.
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12: Son las 11:34.

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7: Son las 12:03.

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2: Son las 12:28.

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9: Es la una con dos minutos.
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4: Es la 1:32.

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2: Son las 2 en punto.
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7: Son las 2:31.

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4: Son las 3:01.
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4: Son las 3:31.

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19: Son las 3:59.
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5: Son las 4:33.

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9: Son las 4 con 57 minutos.
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2: Son las 5:27.

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2: ¿Te has preguntado qué contienen los productos que consumes a diario? Conocer los ingredientes es el primer paso para elegir mejor.
3: Exacto. Por eso, una gran alternativa es preparar tus propios productos en casa.
2: Hoy te contaremos sobre las tecnologías domésticas. Una opción para cuidar tu salud y tu bolsillo al mismo tiempo.
3: Por eso, te enseñaremos a preparar una crema de cacahuate para toda la familia.
2: Y para ahorrar, también hay que aprender de finanzas personales.
3: Te diremos cómo hacer un presupuesto familiar. Es fácil, rápido y con resultados efectivos de apoyo a tu economía.
2: Presta atención y quédate con nosotras.
3: Esto es Revista del Consumidor Radio.
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3: Desde hace más de 4 décadas, en la Profeco brindamos opciones para elaborar productos útiles, seguros, económicos y con excelente calidad.
2: Se trata de las tecnologías domésticas, una pieza clave de nuestras actividades de educación para el consumo.
3: Con ingredientes que se encuentran fácilmente y procedimientos simples, buscamos que las infancias y las familias tengan alternativas para elaborar lo que necesitan a un menor costo, comparado con los precios que ofrece el mercado.
2: Todo este esfuerzo tiene el respaldo del Laboratorio Nacional de Protección al Consumidor, donde se encargan de validar cada receta.
3: Con la meta de cuidar el bolsillo de los hogares y ofrecer nuevas alternativas, la Profeco organiza talleres en toda la República a través de sus oficinas de defensa del consumidor.
2: Tan solo en 2025 se realizaron 10.983 talleres de tecnologías domésticas, logrando apoyar a 347.500 personas en todo el país.
3: Esta labor ayuda directamente al ahorro familiar, fomenta un consumo más consciente y desarrolla habilidades que impulsan la autonomía económica.
2: Incluso, estas tecnologías han servido para quienes desean emprender y generar algo de dinero extra. Bajo este modelo hemos hecho, por ejemplo, limpiador de piso, pasta dental, gel para el cabello, protector solar y productos de confitería y panificación.
3: Hoy toca el turno de la crema de cacahuate.
2: ¡Comenzamos!
3: Con pocos ingredientes podemos hacer algo muy rico. Prueba de ello es que para hacer crema de cacahuate necesitaremos solamente
2: una taza de cacahuates pelados sin sal, una cucharada de piloncillo molido y una cucharadita de extracto de vainilla.
3: Seguro tienes en casa alguno de los ingredientes. De cualquier forma, se consiguen en el mercado más cercano.
2: De utensilios necesitaremos un procesador de alimentos o licuadora, taza medidora, cuchara sopera, cuchara cafetera, espátula de plástico y para envasar, un frasco de vidrio con tapa hermética.
3: Y esto me encanta, Nat. Una ventaja más de esta tecnología doméstica es que solo toma 30 minutos hacer la crema de cacahuate y en cambio se conserva por mucho tiempo. Su caducidad es de 1 año.
2: Pues manos a la obra. Para empezar, molemos los cacahuates en el procesador de alimentos hasta formar una pasta. Es importante que lo hagamos en intervalos cortos y al mismo tiempo ir reduciendo la velocidad mientras se va moliendo. Ya que tengamos la pasta de cacahuate y sin apagar el procesador, agregamos el piloncillo y la vainilla.
3: Mientras integramos todo muy bien, quiero comentarles que la crema de cacahuate es rica en proteína vegetal, tiene grasas saludables y mucha fibra.
2: Pero sobre todo, brinda saciedad y mucha energía. Volviendo a la receta, hemos seguido mezclando en el procesador. Continuamos hasta obtener una crema suave y homogénea.
3: Ojo, si queda muy seca, podemos agregar media cucharadita de aceite vegetal. Se va agregando poco a poco en el procesador para que se incorpore correctamente.
2: Ahora, a envasar. Con ayuda de la espátula, vertemos la crema de cacahuate en el frasco de vidrio y lo etiquetamos con la fecha de elaboración y caducidad.
3: Esto es primordial para que luego no estemos comiendo algo ya caducado que nos pueda hacer daño. Finalmente, recuerda que hay que mantenerla en refrigeración.
2: Además, toma en cuenta que si con el tiempo percibes un aroma rancio, debes desecharla de inmediato, independientemente de la fecha de caducidad.
3: Da ese paso hacia un consumo informado e inteligente y anímate a elaborar esta tecnología doméstica.
2: No olviden que pueden ver más procedimientos de diferentes tecnologías en el canal de YouTube Profeco TV.
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3: Sigan en Revista del Consumidor Radio, porque vamos a escuchar cómo una tarea sencilla puede proteger nuestra economía.
0: El presupuesto familiar es una herramienta básica para cuidar tu dinero.
5: Así es. Aunque cada familia es distinta, organizar los ingresos y gastos puede marcar la diferencia entre vivir al día o empezar a ahorrar.
0: Ojo con este dato. De acuerdo con la Encuesta Nacional de Inclusión Financiera 2024, solo el 36.6% de las familias lleva un presupuesto o registro formal de sus gastos.
5: Esto no significa que las familias no intenten organizarse. Hay personas que tienen otros hábitos. Por ejemplo, apartar dinero para pagos, llevar el registro de recibos o anotar deudas. El problema es que no siempre lo hacen de forma estructurada.
0: Entonces, ¿por dónde empezar? Un presupuesto familiar efectivo se construye con 4 elementos básicos: ingresos, gastos, compromisos financieros y ahorro.
5: El primer paso es anotar todo el dinero que entra al hogar. Sueldos, ingresos extra, apoyos o cualquier otra fuente. Es importante considerar el total mensual real.
0: Ahora, registra los gastos del día a día: alimentación, servicios, transportes, educación, entretenimiento.
5: En el tercer punto van los compromisos financieros o pagos mensuales como renta o hipoteca, seguros o créditos. Es importante que anotes montos, fechas de pago y revisar si puedes adelantar pagos para reducir intereses.
0: No hay que olvidar que el ahorro no es lo que sobra, es una prioridad. Define un objetivo, vacaciones, emergencias o algún proyecto familiar, así como el monto que le destinarán cada quincena o al mes. Tenlo en cuenta. Una meta clara motiva a todos en casa.
5: Ahora, te compartimos recomendaciones prácticas para que tu presupuesto funcione de verdad.
0: Lleva un registro constante de tus gastos, ya sea en libreta o en tu celular.
5: Usa categorías sencillas y ajústalas conforme te familiarices.
0: Sé flexible. Si algo no funciona, cámbialo. El presupuesto debe adaptarse a ti, no al revés.
5: Automatiza tus pagos para evitar recargos y olvidos.
0: Evita compras innecesarias, esas que parecen pequeñas pero desbalancean todo.
5: Y muy importante, hablen en familia sobre el dinero, sin juicios, con empatía.
0: También es fundamental revisar el presupuesto periódicamente. La vida cambia y tus finanzas también deben hacerlo.
5: Antes de hacer una compra importante, pregúntate, ¿está dentro de mi presupuesto? ¿Realmente lo necesito?
0: ¿Y si hay niñas o

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2: Son las 6:09.
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9: Son las 6:28.

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6: Hola a todos, fanáticos y detractores del estilo. Te doy la bienvenida a Vestigios de la Moda, un espacio para derribar mitos y descubrir que, aunque lo niegues, estás conectado a este universo más de lo que imaginas. Yo seré la voz que guía tu curiosidad y desmonta tus prejuicios. Por lo que les pido que abran sus closets mentales, saquen sus zapatillas, embárquense en este viaje de descubrimiento, una ventana hacia la moda. Todos usamos colores. A todos nos gusta un color. Y una de las formas más comunes de expresar este amor es a través de la ropa. ¿Alguna vez te has preguntado cómo se teñían las telas en la época antigua? ¿Qué solían simbolizar estos colores y reflexionar si estos significados se han mantenido en la actualidad? Es inevitable el relacionarle un significado. A los humanos nos encanta el color. Durante miles de años, la gente ha usado el color de su ropa no solo para expresar preferencias personales, sino también estatus como el morado real y su connotación noble, y el rojo de la ocupación autoritaria, de los soldados británicos y sus red coats. El día de hoy hablaremos de cómo tenían sus telas, qué significaban y si su significado se mantiene hasta la actualidad. La historia de los pigmentos es tan antigua como los primeros asentamientos humanos. Se pueden encontrar rastros de pigmentos rojos, negros y amarillos inventados por el hombre entre la Edad de Piedra y el Neolítico, alrededor del 10.000 al 15.000 a.C. El teñido de las telas se desarrolló aún más hacia el año 2000 a.C. En las civilizaciones antiguas de Mesopotamia, India, Japón, China, Persia y Egipto, las técnicas para colorear telas que usaban estaban bastante desarrolladas. Esto ocurrió ya que todos estos lugares estaban conectados por la ruta de seda, una antigua ruta comercial que se extendía desde la civilización romana en Mediterráneo hasta el norte de China. Una vía para el comercio entre las culturas oriental y occidental de numerosos productos, como el intercambio de tintes y conocimientos sobre los procesos del teñido. En la categoría de pigmentos naturales se encuentran distintos materiales: los tintes vegetales, tintes minerales y tintes de insectos. Los más comunes eran vegetales. Se elaboraban a partir de hojas o raíces. Eran los más utilizados en la antigüedad, ya que eran los más fáciles de encontrar y elaborar. Los tintes más comunes eran de rubia para rojo, de azafrán para amarillo y de índigo para azul y el púrpura azulado. Los artículos teñidos con índigo se consideraban lujosos, ya que eran difíciles de encontrar. Los insectos más conocidos que se usaron en la antigüedad eran los quermes y la cochinilla, que producían el rojo escarlata y carmesí. Los rojos que se conseguían eran tan famosos que seguimos usando los mismos nombres para describir estos tonos. Uno de los pigmentos más caros de la época era el morado tiro, hecho a base de mariscos del Mediterráneo Oriental, conocido como púrpura imperial. Ya que el color que producía era muy brillante y estable, su uso estaba restringido a la realeza, altos funcionarios y sacerdotes. Por último, los tintes minerales eran los más duraderos. Provenían de la superficie terrestre y las minas. La hematita para el rojo, la limonita para el amarillo y la lazulita para el azul. Al raspar la superficie de las rocas, se creaba un polvo que, tras disolverlo con agua o aceite, estaba listo para usar. Otro pigmento que provocó furor y exclusividad fue el ultramarino, que se obtenía del polvo de lapislázuli, de la mejor calidad. Un pigmento que llegó a costar más de su peso en oro y se reservaba a los más ricos pintores, como la pintura de la Chica de la Perla y símbolos religiosos como el manto de la Virgen María. Esta es la razón por la que en la actualidad colores como el púrpura y el azul marino son considerados de lujo y estatus, y por qué el marrón y el gris es percibido como barato. En la antigüedad, esto era cierto porque su composición, tintes a base de minerales e insectos, eran más difíciles de conseguir que los hechos a base de vegetales. Más de una percepción individual se está arraigado en la cultura del pigmento. El mundo de los pigmentos cambió drásticamente en 1856, con el descubrimiento del adolescente William Perkin, quien, al intentar producir quinina, un remedio para aliviar la fiebre y malaria, accidentalmente crea un tinte al que llamó malva. Y sin saberlo, un joven químico de 18 años había comenzado una revolución en la industria de los pigmentos. Un día donde el mundo adquirió un poco más de color. Entra en escena el fabricante textil escocés James Morton, quien decidió fabricar tintes rápidos que no se desteñían, incluso si eso significaba sacrificar la variedad de colores disponibles para el consumidor. Muchos de los tintes de Morton y los procesos para su fabricación se clasificarían como perjudiciales para el medio ambiente. De hecho, la industria textil sigue utilizando productos químicos perjudiciales para el medio ambiente, en su afán por la moda rápida. El Banco Mundial estima que hasta el 20% de la contaminación hídrica mundial se debe al teñido y al tratamiento de textiles. Hoy en día, casi todas las prendas han sido teñidas con tintes sintéticos, con excepción de las comunidades de América del Norte, Asia, África y las tierras altas de Escocia. El tinte de azufre es el tinte textil más utilizado en la actualidad. Se utiliza principalmente para teñir algodón. Es económico, tiene buena resistencia al lavado y poca resistencia a la luz solar. Un efecto adverso que tiene es que también debilita las telas, por lo que se dañan fácilmente. No hay demasiadas alternativas con el algodón o el poliéster. Tal vez un joven idealista llegue otra vez a cambiar el mundo de los pigmentos. ¿Quizás algo más amigable con el ambiente? Solo el tiempo lo dirá. Como vimos el día de hoy, algunas percepciones humanas tienen sus cimientos en civilizaciones antiguas. Una especie de lazo que te conecta a ti en el siglo XXI con un campesino de la antigua Mesopotamia. Increíble a mi parecer, tan increíble como el químico Perkin, que con una gran determinación no permitió que un error lo frenara, sino que lo impulsara a crear un nuevo ecosistema artificial que no le bastó con reemplazar el ecosistema de los pigmentos naturales, sino que lo daña hasta la fecha, y sin ninguna otra alternativa variable que pueda conseguir con la demanda de la moda rápida. Las antiguas técnicas de pigmentación seguirán siendo un capítulo cerrado en la historia. Para terminar, me gustaría compartir la frase del día, citando a William Morris, uno de los principales opositores a la industrialización de artes antiguos, quien acusó a los tintes artificiales de anilina de destruir toda belleza en el arte del teñido. Me despido con una de las más grandes críticas. El desabastecimiento de los nuevos tintes es un cambio hacia todo tipo de matices abominables y lívidos. 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
5: Son las 7:29.

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6: Son las 8 en punto.
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9: Son las 8:27.

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0: libro que todavía no pasa, pero ya está escrito. El libro del futuro de César Sánchez y Joana Carro. Si pudieras escribirte una carta desde 15 años en el futuro, ¿qué te dirías? ¿Que aún comes sopa? ¿Que algunas personas creen que los robots no sienten? ¿O que los libros siguen existiendo, pero ya no en papel? Esto es Libroscopio, donde los libros no solo cuentan historias, también imaginan futuros. Este libro fue escrito por un gato cibernético, editado por una nube de datos y distribuido por drones con alas de papel. O eso es lo que dirán en el futuro. ¿Cómo será el mundo que aún no llega? ¿Habrá escuelas? ¿Existirán los árboles? ¿Tendremos mascotas que hablan o que nos leen la mente? Este libro del futuro, de César Sánchez y Joana Carro, no da respuestas. Hace algo más peligroso. Te lanza preguntas como meteoritos y te reta a responderlas con imaginación. Cada página es una propuesta visual, una idea absurda, inquietante o genial. ¿Una ciudad flotante en la que no se camina? ¿Un cuerpo que cambia según tu emoción? ¿Una lengua universal con base en memes? Las ilustraciones mezclan humor, ternura y sobre todo caos. Los textos juegan entre la poesía y la ciencia ficción. Y tú, lector o lectora, te vuelves cómplice. Porque te piden que inventes, dibujes, critiques o reinventes una fábrica de mundos posibles. Un manual de cómo pensar más allá de la hora. ¿Y si algún día la tristeza pudiera reciclarse? ¿Y si los recuerdos pesaran gramos? ¿Y si el tiempo fuera algo que se escribe con lápiz para poderlo borrar? Este no es un libro de ciencia ficción, es un libro de ciencia de la imaginación. Nos recuerda que el futuro no está hecho, se inventa. Y que si solo dejamos que lo inventen las máquinas, las empresas o los adultos aburridos, entonces será un futuro sin risas, sin colores, sin preguntas. Porque el futuro necesita de voces raras, de niñas y de niños que sueñen con viajar al centro de su ombligo, de niños y niñas que creen que los árboles tienen wifi, y sobre todo de lectores que escriban mundos donde quepamos todos. ¿Cómo sería tu día perfecto dentro de 15 años? ¿Tendrás cuerpo humano, una planta o un trasplante? ¿Quién serías si pudieras inventar desde cero? Crea tu propia mini bitácora del futuro. Incluye un mapa del lugar donde vivirás, un objeto que no existe pero necesitas, una emoción nueva que haya sido inventada, un libro que aún no se ha escrito pero quieres leer. Ponle título a tu futuro y recuerda, no tiene que parecerse al de nadie más. Comparte tu futuro en Facebook e Instagram y no olvides taggear @radiotvuaslp. Esto es Libroscopio, no predecimos el futuro, pero sí queremos sembrarlo. Hoy jugamos con el tiempo, nos reímos de lo imposible y escribimos lo que aún no existe. 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Y recuerda, tú también puedes inventarlo. 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
5: Son las 9 en punto.
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A ver. Levanten la mano todos los niños y las mamás que han tenido que cambiar a un bebé de pañal con caca. Bueno, niños, esta canción está dedicada a todos los bebés cagones del mundo. Bebés cagones del mundo unidos. Esta canción se llama Pipí Popó Caca. A ver. ¿Cómo se llama? Pipí Popó. Pipí Popó. Sí, que la caca invada este lugar. ¿Sí? Ok, vámonos.

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7: Son las 9:28.

Singularidades de un agujero negro a sus espacios temporales. La mujer que se destaca resplandece hasta su fin. Con doble premio Nobel su nombre, Marie Curie. Pionera en la radioactividad con testimonios se expuso descubriendo.

bueno que la tierra gira en torno a nuestro sol. Hubo enfermedades infecciosas en su día, por lo que así se funda la microbiología de Louis Pasteur, que hizo la esterilización de alimentos, que fue llamado la pasteurización. Piensa

Apasiona el estudio en los tejidos y también con las neuronas. Aristóteles, filósofo con pensamiento crítico, fue el primero en aplicar el método científico. Se estudia la ética y la música en su tema, como con Pitágoras y su famoso teorema.

Hooke y su ley, que la física lo aplica. Equipado con sus cinco sentidos y por inercia, el hombre explora el universo y la energía con su fuerza. Todo lo que lo rodea en teoría y con experiencia, y estas aventuras es que las llama ciencia.

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7: Son las 9:56.
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9: Hoy abrimos highlights de música clásica, amigos. La verdad es que este programa hoy es único, es una gran eclosión de artistas. Hoy vamos a escuchar un trío muy interesante con Ana Sofía Mother, que interpreta el violín, con Jojo Ma, que interpreta al cello, y el gran Daniel Barenboim interpretando al piano, dirigiendo la orquesta del Diván West Eastern, una creación precisamente del maestro Daniel Barenboim. ¿Y qué vamos a oír? El concierto para piano, violín, violonchelo y orquesta, mejor conocido como el triple. Este es un concierto en do mayor, opus 56. Es de estos conciertos que todos quisiéramos ver alguna vez en la vida. Y con este tipo de interpretación única, muy bien lograda. Tiene tres tiempos: alegro, largo, ataca y rondó a la polaca. Cuando tenemos largo ataca, o nos dice el final del movimiento ataca, es que se queda hilado con el siguiente movimiento. Aquí interpreta Daniel Barenboim al piano y conducción, Ana Sofía Mother al violín y Jojo Ma al violonchelo, con esta orquesta que le menciono, la orquesta del Diván West Eastern, así se llama. Y bueno, la sinfonía número 7 en la mayor también, opus 92, lo que nos dé el tiempo, la verdad, de Ludwig van Beethoven. Hay que hacer un comentario sobre esto. Esta sinfonía, dicen muchos especialistas, que es la sinfonía mejor compuesta, o sea, técnicamente mejor lograda. Tiene cuatro tiempos: poco, sostenuto, vivace, alegreto, presto, assai, meno presto, y alegro con brío. Y aquí la interpretación a cargo de Daniel Barenboim al frente de la orquesta del Diván West Eastern. Así que, pues, quédese con nosotros, un programa de lujo en Highlight de Música Clásica hoy.

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14: Son las 10 y 24 minutos.
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0: Llegamos al final de Highlights de Música Clásica con este gran programa hoy, con la música de Beethoven, el concierto para piano, violín, violonchelo y orquesta en do mayor, conocido como el triple, con Daniel Barenboim al piano y a la conducción, Ana Sofía Moder al violín y Yo-Yo Ma al cello, con la orquesta del Divan Wyszte Eastern, dirigida, ya dijimos, por Daniel Barenboim. Y desde luego cerrar con la Sinfonía 7 en la mayor, Opus 92 de Beethoven, con Daniel Barenboim dirigiendo la orquesta del Divan Wyszte Eastern. Gracias por su compañía, amigos. 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
12: Son las 10 con 53 minutos.
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12: Son las 11:21.

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4: Son las 12 en punto.
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0: Señoras y señores, sean todos ustedes bienvenidos a este su programa Frecuencia Deportiva. Hoy en un programa muy especial porque vamos a hablar de temas mundialistas. Le da la más cordial de las bienvenidas Carlos Salas a esta frecuencia a través de Radio Universidad en el 88.5 de FM y 91.9 FM de Matehuala. También puede escucharnos por la plataforma universitaria www.uaslp.mx o en radio y televisión.uaslp.mx. Por supuesto, también nos encantaría escuchar sus opiniones a través del teléfono en cabina, que es 826-1347. Y como todos los sábados, le doy la más cordial de las bienvenidas a quienes nos acompañan este día en la mesa. Pau Cano, ¿cómo estás, Pau? Mucho de qué hablar de materia mundialista.
1: Así es, Carlos, un gusto como cada semana estar aquí con ustedes. Y pues como ya lo platicaste, tenemos un tema muy interesante el día de hoy. Vamos a platicar un poquito de lo que viene para este Mundial 2026. Creo que es un tema muy interesante y el día de hoy tenemos un invitado muy especial que nos va a acompañar en este análisis, en esta plática. Y pues bueno, vamos a estar revisando pues los temas más relevantes para esta fecha tan importante que se celebra alrededor del mundo.
0: Hoy nos vamos a meter de lleno al tema del Mundial, sus antecedentes, qué hay en el tema de la historia, muchos también sobre lo que influye alrededor de la justa deportiva, porque con el pasar de los tiempos, por allá de 1930 en Uruguay, el primer Mundial, pues es completamente distinto a lo que tenemos hoy en día. Y también con esta frase le damos la bienvenida al señor del micrófono, Paco Robledo. ¿Cómo andas, Paco? Buenos días.
2: ¿Qué tal, Carlitos? Muy buenos días, Pau, bienvenidos. Sí, como ya lo comentan, un programa especial que genera la Dirección de Radio y Televisión de la Universidad Autónoma de San Luis Potosí. Y bueno, creo que tenemos un invitado que la verdad es reconocido por su amplia trayectoria en San Luis Potosí, pero sabemos que aparte es de los que le trabajan muy bien al lápiz, de los que escriben pues en muchos deportes, sobre todo los deportes profesionales ya muchos años. Y bueno, ¿quién más que él para que nos venga a platicar hoy sobre los temas que vamos a estar conversando en esta mesa?
0: Sí, tú lo has dicho, ¿no? Y ya tanto Pau como Paco adelantaba un poquito del perfil de nuestro invitado especial de este programa que tenemos a través de la Frecuencia Deportiva. Y pues bueno, me permito presentarles a Roberto Mirabal Chesal, que está con nosotros, analista deportivo, cronista deportivo, persona de los medios de pues prácticamente toda la vida. ¿Cómo estás, Roberto? Te damos la bienvenida a esta mesa para platicar mucho sobre materia mundialista, deporte y todo su contexto.
3: Pues gracias por la invitación, buenos días, buenas tardes a donde lo estén escuchando, las personas, los radioescuchas. Gracias, Carlos, Pau, que la acabo de conocer hoy, a Carlos ya lo conocía, Paco ya de muchos años. Y pues aquí estamos acompañándolos, sí, ya bastante tiempo, ya 33 años en los medios de comunicación, siempre reportero redactando. Un poco hecho también de radio, otras cosas como coordinador editorial de varias revistas y también trabajé en el radio, en cancha, sí. Me tocó en cancha con Rocío Morales, con Edgar Piña, Raúl Espinosa, muy conocidos cronistas potosinos aquí en San Luis. Y bueno, antes de meternos de lleno, que empecemos con esta plática, pues recordar que ayer fue Día del Maestro, ¿no?
0: Sí.
3: O sea, felicidades a todos los maestros. Por ahí tuvimos alguno que nos enseñó bastante, ¿no? En la escuela, en la primaria, en la secundaria, en la prepa. Pues felicidades a todos ellos. Y hasta el cielo, mi papá, ¿no? Mi papá, que fue catedrático de toda la vida, Francisco Mirabal García. Dio clases en la universidad muchos años, muy conocido aquí, tiene muchas amistades aquí. Pues también para él, su felicitación del día de ayer y a todos los maestros en general.
2: Robert, pues ahora sí que nos marcaste la pauta de o nos adivinaste el pensamiento. Queríamos hablar primero una pequeña reseña de tu trayectoria. Ya nos adelantaste algo. Sin embargo, bueno, que la gente sepa que Roberto Francisco Mirabal Chesal es tu nombre completo.
3: Sí.
2: Nacido en San Luis Potosí y egresado de la pues de Ciencias de la Comunicación de la Universidad Autónoma de San Luis Potosí.
3: Así es, Paco, yo nací aquí en San Luis Potosí, soy orgulloso potosino, un 12 de enero, no voy a decir el año, pero es un 12 de enero, soy egresado de la Escuela de Ciencias de la Comunicación, soy cuarta generación, soy de los primeros, me tocó todavía un año cuando el edificio estaba en el Centro de Idiomas, en la parte de arriba.
2: Oh, sí, cierto, ¿eh?
3: Y a mí me tocó el cambio cuando nos fuimos allá a la carretera a Guadalajara, por allá las instalaciones nuevas, que sí, todavía no había ni camión ni nada, pero pues ahí estuvimos los 4 años,
2: sí,
3: egresado de ahí de la universidad. Mi primer trabajo lo tomé todavía cuando estaba en la escuela, fue en el periódico Momento. Uh-huh. Yo entré a la sección de deportes en el periódico Momento, ahí me tocó cubrir el básquetbol de los Santos, me tocó el fútbol cuando estaban en segunda división, me quedaba ahí enfrente porque sí, las instalaciones del periódico estaban enfrente del estadio. Ajá. Y a unos pasos del auditorio, y me tocó cubrir eso y empecé ahí mis pininos en el periódico Momento. Estuve un año cuando el director era Ramón Langarica. Después me invitan a irme al periódico El Sol de San Luis. Uh-huh. Resulta que Javier Cervantes, de todos conocidos, un cronista,
2: sí, claro,
3: muy conocido, lo mandan llamar y se va al periódico Pulso.
2: Ajá.
3: Y queda una vacante, entonces me invitan al periódico y yo, sí, entro al periódico.
2: Ajá.
3: Y en el momento hacíamos las notas en máquina de escribir.
2: En aquel tiempo, ¿verdad?
3: Y me dicen, pues vas a ir al Sol y allá son en computadora. Fue de un cambio total que dije, ¿y ahora qué voy a hacer? Yo no sé manejar una computadora. No, hombre, vas a aprender. Y empezamos a darle ahí a las teclas y pues no hacer larga la historia, pero en febrero de este año cumplí ya 32 años en el periódico El Sol de San Luis.
2: Sí.
3: Siempre en la sección de deportes hubo un tiempo que me dijeron, vente a locales, vente a cubrir política, deberías de ya cambiarte, ¿qué estás haciendo ahí? No me gusta, soy pasión, sí, pasión deportes y nunca me convencieron y nunca me cambié. Entre ese lapso de que estuve en El Sol de San Luis en estos años, recibí la invitación del licenciado Teófilo Torres Corzo, también que en paz descanse, para hacer una revista al estilo de la revista ¿Qué tal?
2: Ajá.
3: Pero deportiva. Él quería una revista deportiva y me invita a hacer el proyecto.
2: Ajá.
3: Le hacemos el proyecto y hicimos las cuentas, salía muy cara una revista y todavía San Luis no estaba preparado como para una revista deportiva.
2: Uh-huh.
3: No sé si recuerdan, hubo un tiempo, un cierto lapso que salió una revista, una de ESPN.
2: Ajá, sí, sí.
3: Era impresa grande.
2: Sí, grandota, sí.
3: Récord sacó también, el periódico Récord sacaba una revista también enorme con cuestión del mundial, sí, y especiales que hacía. Él quería una igual así, dice, es que yo quiero una para San Luis, hay mucho deporte, la pueden hacer toda color, igualita. Los costos eran muy altos, se le propuso hacer un portal, y lo aceptó, hice el proyecto con varios diseñadores, y pues fui el fundador y me quedé como coordinador editorial de Plano Deportivo ya existía,
2: uh-huh,
3: se dejó de hacer, y lo volvimos a retomar con un nueva imagen, nuevo diseño, y se creó Plano Deportivo. Me quedé ahí y estuve con ellos 4 años y muy feliz, muy contento. Me armé mi equipo de trabajo era con Edgar Piña como reportero. Uh-huh. Y fotógrafo era Martín Báez.
2: Uy.
3: Y después Edgar pues ya retomó, empezó a tomar sus clases en la universidad, a dar clases. Entró Edgar Barajas conmigo también,
2: sí, estuvo, ¿no?
3: Edgar Barajas, se quedó Martín Báez y lo combinaba yo con El Sol de San Luis, y pues eran días en donde llegaba ya tarde a la casa y no me permitía hacer otra cosa, pero metido en lo que me gustaba, ¿no? Entonces me ayudó a crecer mucho porque me abrió las puertas hacia otras oportunidades. En ese tiempo me gané el premio estatal de periodismo,
2: sí,
3: o sea, tengo 3 premios, entonces me gané en esa ocasión y se me abrió la puerta para irme al ayuntamiento, a la dirección de deporte municipal con Alejandro Muñoz. Él nos mandó llamar y nos hizo responsables de lo que era prensa de deporte municipal. Digamos que lo que ahora hace nuestro compañero Raúl Espinosa.
2: Raúl Espinosa, sí.
3: Que es el encargado. Ahí estábamos Cristian Robledo. Él se encargaba de todo lo que era redes, videos y todo. Y yo me encargaba de todo lo que era redacción en cuanto a las notas y dar a conocer a la prensa, repartirle los boletines y les repartíamos fotos. Fueron cuestiones que me ayudaron a crecer. Nunca dejé el Sol de San Luis, siempre lo mantuve. Agradezco a mis jefes que me dieron la oportunidad de combinarlo, porque pues antes te decía, no estás aquí o no estás. Ahora ya se puede uno desempeñar en diferentes medios y no hay problema, pero antes te llamaban como exclusivo, ¿no? Como, sí. ¿Cómo te vas a ir? Y,
1: sí.
3: Y me sucedió el caso, curiosamente, una anécdota, que cuando estaba en plano deportivo, yo meto un trabajo a concursar al Premio Estatal de Periodismo y lo gano. Y cuando se enteraron en el Sol de San Luis, híjole, se me armó la... me dijeron, ¿y por qué lo metiste por ellos y no por nosotros? ¿No? Y todavía ganas. Me dijo, no, pues se dieron las cosas, ¿no? O sea, y recuerdo mucho, fue un trabajo que hice cuando fui a conocer el Estadio Akron. Se acaba de inaugurar el Estadio Akron y me fui con un tío nos fuimos a Guadalajara y dice, vamos a conocer el estadio, está nuevo, juega Chivas América.
2: Ajá.
3: Entonces, no sé, me surgió, empecé a hacer hilando y hice una crónica desde que salimos del hotel,
2: ¿sí?,
3: hasta el final del partido. Y en ese momento pues no la hice, ¿no? Sino que llegué ya en la noche y empecé a hilarlo, empecé a escribirles. Y metí el trabajo y pues ganó.
2: ¿Ganó?
3: O sea, ganó. O sea, una crónica desde que íbamos con el señor del taxi, lo que nos iba platicando, el camino que no había vías para llegar al
2: todavía,
3: estadio, que tenías que
2: era terracería todavía.
3: Era terracería, sí. Te bajabas antes y te ibas caminando casi era 20 minutos de camino para llegar al estadio.
2: Sí.
3: Ahora ya hay más vías, ¿no? O sea, pero... Y al entrar al estadio, pues era una impresión, porque pues, era un estadio de primer mundo en aquel,
2: sí, claro.
3: En aquellos

0: las universidades, la ABCN, la UASLP, o sea, de todo ahí hacemos un poquito. Ayer me tocó, por ejemplo, entrevistar, les platico rápidamente, al ciclista español que vino a hacer un reto de 17 horas que corrió ayer en el parque, corrió el jueves en el parque Tangamanga. Uh-huh. Es 441 kilómetros. Lo estuve molestando ayer, le escribía, le llamaba y no me contestaba. Y dije, bueno, pues no de qué era hablar. Ya tienes la nota. No, pues no quiere contestar. ¿Cómo que no quiere? No quiere contestar. Como a las 4 de la tarde me contesta y me dice, me acabo de levantar. Tengo lleno el celular de mensajes, ¿sabes? Pero estaba descansando, fue agotador. Empezó a las 5 de la mañana, terminó a las 10 de la noche en el Parque Tangamanga. Fueron sí. 17 horas de pedaleo continuo. Continuos fueron 14, 17 ya fue tomando en cuenta lo que es la parada que hizo para descansar, para alimentarse y todo eso. Pero dice, fueron 14 horas 41 minutos continuas y 441 kilómetros los que recorrí. Tenía que terminar antes 10:30 porque cierran el parque.
1: Sí.
0: Entonces terminé 10:10 y los últimos kilómetros fueron a tope porque resulta que había la carrera de los maestros.
1: Sí. ¿Cómo sí?
0: Entonces dice, tuve que modificar la ruta porque eran 1800 corredores. En fin, nos agarramos allá a la plática, casi fue una plática de una hora por teléfono. Él es de Málaga, España, y vino a hacer este evento para concientizar sobre la seguridad vial de los ciclistas, ¿no? Él tuvo dos accidentes, me platicaba, y hice ese trabajo que se hizo ayer y hoy salió publicado. Entonces, son cosas que te nutren y que pasados 33 años que llevo ya en esto, te da satisfacción hacerlo, ¿no?
1: Claro.
0: Y nunca dejas de aprender, nunca pues, dejas de aprender, ¿no? Siempre estar ahí, en los eventos y ahora hay muchas facilidades. Platicaba con Paco antes de entrar al aire, la facilidad de las redes, la facilidad de la transmisión en las pantallas, antes no lo había, ¿no? Entonces, me tocó todavía muchas cosas, de hacerlas por máquina de escribir, de hacerlas vía fax, de hacerlas vía teléfono, todavía el teléfono de marcar de circulito, ¿no?
1: Sí.
0: No era ni de
1: era más lento.
0: Era más lento. Y ya para cerrar esto, otro de los eventos que me marcó también mucho fue haber cubierto la Ruta México cuando se hacía la de ciclismo. Me fui 15 días, fueron 19 días viajando por todo el país, eran 19 etapas. Íbamos tres reporteros de San Luis Potosí, por el Sol de San Luis iba Paco Portillo, por el radio iba Felipe Cárdenas, sí. Díaz, papá, y por el momento me enviaron a mí Roberto Mirabal. Entonces fueron 15 días los que estuvimos viajando, 19 en total, de etapas. Y me marcó porque pues fue mi primer evento grande, donde conocí a Raúl Alcalá, conocí a Miguel Arroyo, conocí los grandes ciclistas, Greg LeMond, los colombianos que venían en aquel tiempo, sí. Porque la ruta...
1: Pues somos esos escarabajos.
0: Sí, la ruta era muy conocida aquí en México y venían a competir, o sea, y el llegar a un hotel, el mandábamos las notas por fax, y te tenías que formar para que mandarla, porque pues todos los reporteros, no había otra forma que mandar más que órale a la cola porque pues voy yo primero, ¿no? Y ya pasaba el fax y de repente se te atoraba y lo tenías que repetir y ya se le atoró y todos ahí, ¿no? Y luego ya que lo mandabas, hablabas por teléfono y sí te llegó bien, sí se ve claro, sí. Llegaba el fax y lo transcribían tu nota, o sea, no llegaba sí. Ya hecha la nota, la tenían que transcribir, entonces... Eran aquellas épocas de esa ruta y de aprendizaje que me ayudaron mucho en ir creciendo. En aquellos tiempos, también anécdota, iniciaba David Faitelson.
1: Sí.
0: Estaba con Azteca, porque sí. Azteca...
1: En la Ruta México, creo, ¿no?
0: Azteca era el patrocinador de la Ruta México y quien transmitía las etapas. Incluso no recuerdo si era Azteca o era todavía Imevisión. Pero venía de reportero David Faitelson, enorme, grandote, gordo, chavillo, cara de niño, me acuerdo, no era el Faitelson que ahora conocemos ahora, era todavía muy inexperto, muy niño, muy inocente, ya no está nada inocente en estos tiempos,

0: Lo conocí porque, pues, a la hora de comer comíamos todos juntos,
1: Claro.
0: nos repartían los cuartos de hotel con quien cayera. Ahora te va a tocar con él, ahora te va a tocar con este otro, y hacías ahí amistades con reporteros de otras ciudades, y compartías ahí anécdotas, pláticas. Entonces, es parte de lo que he hecho en esto. Hay muchas más anécdotas que me ha tocado. Acapulco me tocó un torneo de fútbol rápido donde nos hospedamos en el mismo hotel de los jugadores. Estaba Braulio Luna, estaba Pavel Pardo, lo patrocinaba una firma refresquera, y en ese torneo, rápidamente les platico, participaron Giovanni y Jonathan de niños, tenían 12 años, 10 años. Jonathan tenía como 12 y Giovanni tenía 10. Venían con Cicinho.
1: Sí.
0: Y fui con Alejandro Muñoz Remolina, y Alejandro era muy amigo de Cicinho, y nos tocó irnos en las mañanas en el camioncito para rumbo a los partidos con los niños.
1: Sí.
0: Y yo recuerdo, iba sentado aquí, iba Cicinho con Alejandro, y de este lado iba Giovanni y Jonathan sentados platicando, emocionadísimos, pero así. Eran niños, no era el Giovanni y Jonathan que ahora conocemos, al Jonathan de la América,
1: claro.
0: Giovanni ya retirado, y te los encontrabas en el hotel, platicabas con ellos, y cuántos goles metiste, no, yo metí 3, y bien emocionados los chavillos, y Cicinho, una excelente persona, ya también fallecido, que en paz descanse, y fueron detalles ahí. En ese evento conocí, en ese evento estaba en sus meros tiempos de fama Ana Guevara.
1: Sí.
0: Y me tocó también entrevistarla a Ana Guevara en Acapulco, fue la sede del evento, y otro de los eventos que me marcaron también. Entonces,
1: fíjate, Robert, que precisamente por eso hemos fuiste de las personas que decidimos platicar por el antecedente y sobre todo la especialidad deportiva que has venido manejando. Y bueno, hicimos por ahí unas cinco temas que quisiéramos fueran el eje de este programa, y bueno, pues avisarle, o bueno, que conozca la gente, ya lo hemos publicado, de que este va a ser el primer programa de una serie de cinco, los cuales también incluso se van a grabar para el podcast. Y bueno, ¿Por qué Mirabal Chesal a este programa? Bueno, pues porque precisamente, pues todo lo que te llevaba a escribir sobre la parte de los deportes profesionales, pues no se puede excluir el Mundial. Creo que el Mundial cada 4 años, pues es de los eventos más importantes a nivel global. Y la primera pregunta, Robert, de acuerdo a la experiencia que ya nos platicaste de exactamente todo lo que haces y la gran experiencia que tienes, ¿qué opinas de que México tiene su tercer mundial?
0: Bueno, pues recordemos que es un tercer mundial no completo. Yo estoy, a pesar de la pasión que tengo por el fútbol y por todo esto, yo sí digo, no es un mundial que es completo para nosotros. Son 13 partidos nada más en México.
1: De acuerdo.
0: Entonces, no lo puedes vivir igual como el del 70. Yo no lo viví porque estaba muy niño, pero me tocó el del 86, que sí viví. Yo, en ese tiempo, nosotros vivíamos en Acapulco, Guerrero. Yo estaba en la secundaria y lo viví diferente porque, pues, eran todas las ciudades, todos los partidos en México. Y no eran 104 partidos, eran menos partidos porque eran menos selecciones.
1: Uh-huh.
0: Entonces, eso de que se siente la pasión, el fervor, que... pues se sentirá en Guadalajara, se sentirá en Monterrey, se sentirá en Ciudad de México, pero pues los demás no creo. O sea, pues, empezando por ahí, si lo vemos por el lado de que por tercera ocasión México es sede, qué padre, ¿no? O sea, ¿qué país tiene eso? Lamentablemente la final no es en el Azteca. A mí hubiera gustado que México hubiera peleado eso. Me imagino que lo han platicado, y le hemos platicado en las mesas muchas veces. Debió de tener México la final de este mundial, y debió de pelearla, cuando menos, si no lo tenías en su totalidad, tenerlo, ¿no? Tuvimos la fortuna de tener en el 70 a Pelé,
1: uh-huh,
0: que pues es palabras mayores, y no se diga en el 86 con Maradona, ¿no? ¿Quién sabe si en esta ocasión nos toque Messi o Cristiano o Mbappé, que viene despuntando. Pero bueno, no va a ser en México, o sea, va a ser en Estados Unidos la final, y no va a quedar en ahora sí que en el historial del Estadio Azteca o Estadio Banorte o Estadio Ciudad de México, como se llame, que al final de cuentas le vamos a decir Azteca a todo el mundo.
2: Toda la vida.
0: Toda la vida. No va a quedar grabado, ¿no? Entonces, un tercer mundial donde son 13 juegos y donde pues tenemos la esperanza de que avance México, pero en la parte histórica, pues es un gran logro, ¿no? El tener tres mundiales y el hacerlo en un recinto mundialista como es el Azteca, que lo acaben o no lo vayan a terminar, porque está muy, muy, muy lenta las obras, según nos platica compañeros del periódico Esto, que nos reportan. Pero pues en ese sentido yo sí me quedo con esa parte, ¿no? De un tercer mundial en un país, que pocos lo pueden mencionar o pocos lo pueden tener, y sobre todo ya en esta época moderna, digamos, porque del 86 hacia el 2026 son muchos años que han pasado, y en el 86 no había redes, ahora sí hay muchas redes, entonces se va a vivir de una forma muy diferente, ¿no? Y atesorarlo, porque no creo que tengamos pronto un mundial.
3: Sí, fíjate que justo eso hablaba yo hace unas cuantas horas con una persona que justo me preguntaba qué opinaba de, uh-huh, de que México tiene de nueva cuenta un mundial. Y creo que eso que resalta Roberto es muy importante, Paco, Pau, amigos que nos escuchan. Al final de cuentas, hay que ser sinceros, la candidatura del 100% pues no pertenece a un solo país. Por primera vez vamos a tener tres inauguraciones, por ejemplo, ¿no? Viene la inauguración en el Estadio Azteca, en donde se va a estar militando pues con algunos artistas latinoamericanos importantes, y después al día siguiente viene la inauguración en Estados Unidos, en el Levi's, y después se juega también en ese mismo día una tercera inauguración en Toronto, en donde pues bueno, los tres países ya tendrían su inauguración por primera vez en la historia, ¿no? Entonces, sí te llama mucho la atención de que la candidatura que le rebota a México, porque esa es la realidad, le rebota a México, pues que hay también debido al poderío económico que presenta la Federación Estadounidense de Fútbol y sus marcas. Y así pues es. También ahí se lleva entre los pies también a México y a Canadá. México por toda la tradición futbolística que se tiene, y Canadá pues por ser uno de los países que también tienen una postura política. También hay que hablar del mundial como un eje importante, uh-huh, en las cuestiones políticas. Hoy que Estados Unidos está inmerso en un montón de conflictos, pues el mundial no ha pasado de largo. De hecho, de esta primera edición que hablamos de 1930 en Uruguay a la fecha, pues no se han celebrado los mundiales en ciclos perfectos. Hay que recordar que se suspendió por la Segunda Guerra Mundial, uh-huh, en par de ocasiones no hubo mundiales, también se vio manchado una vez por la dictadura de Pinochet, también se vio manchado Argentina cuando fue sede. Entonces, la realidad es que el tema político tiene que ver, y en esta postura, pues México se ve beneficiado por ser el vecino de Estados Unidos, ¿no?
4: Así es, Carlos, y creo que justamente, bueno, han pasado muchos años desde, por decirlo así, el Mundial del 86 a este que vamos a vivir este año, y no solo cambia la parte política, sino cambia también la manera en la que se va a vivir el Mundial, que en esta ocasión involucra ya una parte más de la experiencia del usuario, y no solamente del usuario, sino toda esa gente que a lo mejor no está participando directamente dentro del estadio. Así participa es. También en una experiencia fuera, y se incluye en esta ocasión también la parte de las redes sociales.
3: Sí, es el primero 100% que te va a caer con lives, con los futbolistas, exacto, con teléfonos en la mano, haciendo transmisiones, y pues bueno, un mundial totalmente distinto al que conocemos.
4: Así es, por ejemplo, las activaciones de marca también que se van a vivir fuera de los estadios, la parte del Fan Fest, creo que es un mundial totalmente diferente a lo que se venía trabajando en años pasados, en ediciones pasadas, y creo que la diferencia es muy marcada si lo venimos a comparar con el mundial del 86, con el que se va a vivir este año.
0: Y también, a diferencia de hace 4 años, que fue, recordemos que fue en diciembre, noviembre-diciembre, y que no nos ayudaron los horarios.
1: Sí, también.
0: Ahora va a ser un mundial horarios muy, muy a gusto, porque va a ser en la tarde y noche,
4: Y sí, claro, muy cómodos para todos los que vivimos en
0: México. Diciembre, sí. Noviembre, diciembre, fue Qatar, los horarios no nos favorecían, entonces no, como nada. Que no hubo ese boom también, ¿no? O sea, y ahora lo tenemos aquí. Y como decía Carlos, pues nos rebota a México porque bien podría ser el Mundial solo Estados Unidos. Sí, claro,
3: totalmente. Fácil. Bueno, el Mundial de Estados Unidos 94... Uh-huh. Es el que revienta mediáticamente y mercadológicamente. Así y es, hoy sí, perfectamente sí. Lo pudo haber cargado otra vez Estados Unidos.
0: Sí, recordemos aquel lleno en el Rose Bowl, sí. Impresionante, sí, sí, de sí. Más de 100,000 personas, la final de Brasil de Romario, ¿no? En aquel mundial.
1: Así es. Bueno, pues un mundial que en el que está México, pero bueno, con 13 partidos parcialmente, creo que queda claro que el principal organizador, pues, es Estados Unidos,
3: lamentablemente, y Canadá. Menos que Estados Unidos, pero más que Canadá.
1: De lo que te iba a decir.
3: Yo no sé si es mal de muchos, ¿no?
1: El siguiente paso.
3: Sí, sí, sí.
1: Bueno, pues la siguiente pregunta la dejamos para la segunda parte, ya que hemos llegado a los primeros 30 minutos de este programa. Siga con nosotros, esto es Frecuencia Deportiva.

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8: Son las 12 con 30 minutos.
9: Bien, pues regresamos y bueno, Carlitos, la segunda pregunta que tenemos por ahí en el tintero para ponerla sobre la mesa.
10: Claro, y es que precisamente, bueno, hablábamos de todo este contexto que tiene México como ya, pues, como anfitrión de un mundial, ¿no? Más allá de que estemos o no listos,
9: claro,
10: platicábamos ahorita en el primer bloque, pues faltan muchas cosas que desarrollar. Es importante mencionarle a toda nuestra audiencia que a partir de hace unas horas, en los estadios, hablando, sí, el Gigante de Acero, uh-huh, el Estadio de Chivas, uh-huh, y el Estadio Azteca, uh-huh, o bueno, ya recientemente llamado Estadio Banorte, uh-huh, pues ya entraron a la jurisdicción de FIFA. Pero, ¿eso qué quiere decir? Pues,
9: perdón, que en el Mundial se va a llamar Estadio Ciudad de México.
10: Estadio Ciudad de México.
9: Uno de los dos.
10: Estadio Guadalajara y Estadio Monterrey.
9: Así es.
11: Sí, digamos son, que a partir de hoy.
10: Así es. Son los nombres oficiales. Y pues a partir de que FIFA tome el control de los inmuebles, ellos empiezan con todo este tema del branding, de, uh-huh, de ponerle sus propias marcas, sí, de todo el tema del hospitality, incluso cambiar algunos sponsors, algunas decoraciones interiores de los propios estadios, ya por parte de FIFA, uh-huh, ¿sí? Y a partir de ahí, pues puede cambiar precisamente la publicidad o la nomenclatura de los estadios. Por eso el Estadio Azteca, en menos de mes y medio,
9: sí,
10: ya cambió 3 veces de nombre.
9: Así es.
10: Antes era Estadio Azteca, pasó a ser Estadio Banorte, y ahora ustedes van a poder leer aquí en este exterior color rojo de este acrílico que ya hemos platicado, pues ahora el nombre Estadio Ciudad de México.
11: Así y muy es. Por ahí quedó Guillermo Cañedo, ¿se acuerdan?
10: Sí, ¿no? Decían.
11: Unos meses, creo,
10: sí,
11: que
10: decían,
11: fue.
10: Sí,
11: un,
10: también.
11: No sé, sí, si sí llegó a un año, pero hay unos meses.
7: Sí. Sí, sí, en el caso, sí, del Estadio Mercedes-Benz tuvimos ahí un dilema que había.
10: Claro.
7: Por esta parte de retirar todas las marcas que fueran parte del estadio, que como bien mencionas, Carlos, se le nombró a los demás, por ejemplo, Estadio Ciudad de México, Estadio Guadalajara, pero con el Estadio Mercedes-Benz, que se encuentra en Atlanta, Georgia, sí, ahí había un tema por la parte del logo que se encuentra en la parte superior del estadio. Era prácticamente imposible retirarlo, pero bueno, ahí estuvieron manejándolo de la manera más increíble posible para retirar esas marcas que era algo como requisito para el,
10: sí,
7: estadio.
10: Sí, sí, el famoso ambush marketing, ¿no? Que,
9: sí,
10: es, que es utilizar conceptos medios tramposillos para, sí, para ganar ventaja. Y justamente, sí, en este contexto entramos a lo que ya decía Paco, ¿no? A este segundo segmento en donde queremos abordar a México como infraestructura dentro del mundo, ¿no? O sea, realmente México cuenta con la infraestructura para fútbol, soccer a nivel mundial. ¿Qué representa México? ¿Cómo se involucra México en esta dinámica? Roberto, pues sabemos que México es una selección, es un país que, pues yo creo que junto con los turcos, probablemente somos los que en cuanto a afición, en cuanto a asistentes a los mundiales, normalmente resaltan. Pero también México es el equipo que normalmente pues no trasciende. Tiene muchas apariciones en mundiales, uh-huh, pero deportivamente pues
9: no
10: se termina
9: nada,
10: quedando ahí a cuartito pa'l kilo, ¿no?
11: Ahora, vamos por la parte de infraestructura. El pensar hacer un mundial solos,
10: sí,
11: ¿qué estadios? O sea, ¿qué estadios podemos sumar aparte de los tres que ya tenemos? Este, yo creo que se tenía que hacer, se tenían que remodelar muchos, ¿no? A lo mejor se queda por ahí fuera, híjole, Puebla, podría ser.
10: Tendrías que utilizar aproximadamente que son 15 estadios, ¿no? Sobre de 15, 16 sí, estadios.
11: Y más con la cantidad ahora de equipos. Sí. Ya no es como el 86 o 70 que eran menos selecciones. No, ya no. Uh-huh.
10: Bueno, de hecho, esta edición de Mundial va a durar una semana más que todos los anteriores.
9: Claro. Por el aumento también de equipos, ¿verdad?
10: Así es.
11: Y entonces, el pensar en esa infraestructura que si está preparado México la tiene... Híjole,
10: ¿cuál sería?
11: Está muy difícil.
10: Mira, serían estos tres que están. Yo creo que podría entrar sin duda
11: Ciudad Universitaria.
10: Podría, ahí según, ¿no? Porque creo que tenía un problema ahí con el tema de la arquitectura y con Protección Civil, con una de las tribunas.
11: Sí, porque ahí no lo puedes remodelar. Ahí no le puedes
10: pasar. Fácil, con el Chivo Córdoba, ¿no?
7: Sí, que por la parte histórica a todos nos encantaría que estuviera en un evento como este, pero sí, la parte del no poder modificar nada de la arquitectura, sí, ahí, lo complica mucho.
10: Ahí sería. Yo creo que el de Santos podría entrar, es un estadio de los nuevos, sí. Probablemente el Kraken, el Mazatlán,
9: sí,
10: ese podría entrar, en una de esas hasta se rebotaría el nuevo Coruco,
9: sí,
10: que pues bueno.
9: ¿Qué te iba a decir? Pero no recuerdo, ¿20 o 30 tiene de capacidad?
10: Es muy chiquito,
9: no, ¿verdad?
10: Y aparte, el tema con el Coruco, que ajá, bueno, ya metiéndonos un poquito a algo que pues está en el imaginario y sumamente remoto,
9: sí,
10: es el tema de la cantidad de policías municipales con los que cuenta precisamente
9: la parte de Morelos, ¿verdad?
10: Pues sí, es muy complejo, ¿no?
11: Y si ya nos metemos más allá, estamos hablando de estadios,
10: no,
11: faltan instalaciones para háblale, campos y aeropuertos,
10: y aeropuertos, y estaciones, y servicios.
7: Como mencionabas en un momento, la infraestructura en este mundial no incluye ya solo la parte de los estadios, sino también la parte de las transmisiones, sí, toda la parte tecnológica, la sostenibilidad, híjole, la movilidad en todo el país.
11: Las vías para poder, exacto, llegar a los inmuebles.
9: Me están desanimando, o sea, que México no iba a poder
10: sostener
9: un mundial.
10: No, y eso hablando de temas visibles. Ya si te metes a la fibra óptica, a un montón de cosas que tiene que tener un país para cargar las fases finales de un mundial. Yo escuchaba ahorita a Roberto que decía, bueno, es que lastimosamente la final no es en el Azteca. Híjole, y yo no sé si es premio o es castigo, la verdad.
9: ¿Lastimosa o afortunadamente?
10: Sí, porque el tema en México no está del todo bien. Yo creo que, bueno, escuchaba que las propias recomendaciones por parte de la FIFA para asistir al partido de inauguración entre México y Sudáfrica es que por lo menos 5 horas antes estés en las inmediaciones del estadio.
7: Que veíamos también una oportunidad para uno de los patrocinadores de este evento, que era Uber, esta parte de movilizar a grupos de los espectadores, de los aficionados,
10: sí.
7: De ya calles muy retiradas del recinto donde se iba a suscitar este partido, llevarlos en un camión.
10: Sí, es el famoso park and go, ¿no?
7: Exacto,
10: que,
7: sí.
10: Que incluso allá por Bellas Artes o en el Foro Sol puedes estacionar tu coche y te subes a un camioncito.
7: Así es.
10: Y te lleva al estadio.
7: Ahora, se intentó, se hizo la prueba, no sé qué tal haya funcionado, pero van a poder con...
10: Pues es que no hay de otra, ese es el tema, no hay de otra. Se viene haciendo mucho en la Fórmula 1. Esa es una de las dinámicas muy recurrentes en el Gran Premio de México, pero sí, pues como dice Roberto, el tema no pasa solamente por estadios. Ponle tú que a lo mejor los estadios, pues a lo mejor le metes una manita de gato, ¿no? A lo mejor ahí ya estirando mucho la liga, la corregidora, puede ser que a lo mejor voltees a ver otros que están en el interior, como el de Morelia, el Morelos, o bueno, algún otro, ¿no? Pero más allá de eso, el de Puebla...
11: Pero es
10: complicado el entorno.
11: A lo mejor el de Santos es uno de los recientes más modernos.
10: Sí, claro.
11: Pero ¿qué tal está su aeropuerto? ¿Qué tal está sus vías, su movilidad vial? O sea,
7: así es.
11: Para llegar al estadio, o sea, todo eso. Y aquí me surge la idea, ¿cómo hizo Brasil su mundial él solo?
10: Sí,
11: claro.
10: Sí.
11: Brasil es un país futbolero, tiene estadios, la hinchada, los seguidores, es mucho más que México, pero lo hicieron solo, y no estamos hablando de la época moderna. ¿Cuándo fue Brasil?
10: Sí, Brasil fue hace, ¿qué te gusta?
11: ¿2004?
10: Por lo menos unos, ¿qué será? Unos 15 años, más o menos.
11: Más o menos, sí.
10: Sí, Entonces, sí, es complicado el tema. Y ahora Brasil...
11: Brasil lo pudo, nosotros no.
10: Y Brasil, pero Brasil lo pagó muchos años después.
11: Sí, sí,
10: y,
11: sí.
10: Y de hecho, bueno, deuda, hubo incluso un presidente que termina pagando una pena de prisión por el tema de uso de malos recursos.
9: Fue hace 12 años, sí. 2014.
10: Sí, 2014. Sí, sí, sí. Entonces, imagínate, o sea, ese es el tema, ¿no? Y no puedes quemar todo porque también Brasil se vio... sumergido en una recesión importante de su moneda, de su economía, con tal de tener la sede de un mundial. Entonces, sí, sí se entiende que México, a través de esta candidatura unida a una de las grandes potencias del mundo, pues era más fácil tenerlo, ¿no? De aquí en adelante, pues, por lógica, tendría que pasar por lo menos unos 15, 20 años más para que pueda otra vez con CACAF aspirar a tener un mundial. Pero pues fuera del tema de Uruguay y Argentina, que suena mucho por la tradición y por la potencia que puedan tener juntos, pues cada vez los mundiales en dos o en tres países se van a hacer pues más habituales, ¿no? Porque las grandes potencias y nada más.
11: Y bueno, retomando el tema de la infraestructura, por eso... pues valoremos esos 13 juegos.
10: Sí, claro, sí,
11: totalmente. Ahora sí que quien pueda viajar a Guadalajara, Monterrey y Ciudad de México en estas fechas de junio, julio, pues aprovechelo porque para que regrese otra vez.
10: Sí, es canijo.
11: Y estamos hablando de un mundial, imagínense una olimpiada. O sea,
10: No. Ahí sí.
11: Hay que olvidarlo.
10: Sí, ¿no? Ahí sí. O sea, no, sí. Juegos Olímpicos, estamos muy lejos.
11: Muy, muy lejos. Sí, un mundial, imagínate una olimpiada, ¿no?
10: O sea, sí, yo creo que es más fácil otro mundial que Juegos Olímpicos, la realidad es que no.
11: Y no me quiero meter en más cosas, pero planteaba ayer en una plática con unos compañeros conocidos y demás, ¿qué hubiera pasado si el Mundial cae el próximo año? Con elecciones.
9: Híjole. Yo creo que por eso lo solicitaron en fechas para... Creo que independientemente de quien esté en el poder... Haber dicho, sí. son situaciones inconvenientes tanto para el mundial como para el país.
10: Porque este mundial no lo gestiona Morena ni Andrés Manuel López Obrador, es importante mencionarlo. Viene desde Peña Nieto y del PRI.
9: Sí. Y también, pues obviamente, el mundial se genera, pues eso se solicita con muchos años de antelación, ¿no?
7: Así es, se solicita con bastantes años como para preparar, sobre todo la infraestructura en la que se va a realizar este evento. Y vemos ahora en ciudades como Ciudad de México que se están haciendo reparaciones, cambios, que se pintan las calles, se arreglan, no sé, baches, pantallas, todo lo que se tiene ahí. ¿Y con qué? ¿Cuántos meses de antelación al evento?
10: Es que somos México.
9: Hay muchos temas...
10: Antes de entregar la tarea, todavía le estás metiendo el último borrón.
9: Sí. Hay muchos temas de los cuales pues los dividimos para que todos nuestros invitados nos lo platicaran. A nuestros radioescuchas, queremos que sepan que los vamos a tocar, simplemente que pues son demasiados temas y ahorita surgen porque los tenemos, se irán a mencionar de forma rápida en todos los programas, sin embargo van a ser ejes principales de algunos de los programas. Y por ejemplo, ahorita comentaron algo muy importante, ¿y qué les parece, Pau, si pasamos a la tercera pregunta? Sí, porque ahora sí que es esta especialidad, mi querida Pau.
7: Así es, bueno, creo que ya también habíamos comenzado con una parte de la infraestructura que incluía todo este mundo de las cosas que no se ven, ¿no? Lo que va más allá, la experiencia del usuario, la parte del streaming, todo lo que vive la audiencia más allá del estadio y que incluye también la mercadotecnia que se vive en este mundial, que es algo para mí grandísimo, que va a ser objeto de estudio para los mercadólogos.
10: Sí, y para empezar... un mundial que tú vas a poder ver sin tener televisión de paga, que esa es una de las grandes novedades que tenemos, por lo menos en nuestro país. Vas a poder contratar una plataforma de streaming para poder llevar ahora sí que los partidos del mundial en tu teléfono.
9: Sí.
10: Esa es una de las grandes novedades que se tiene, y como decía Pau, ahora viendo la cantidad de seleccionados que van mediáticamente, yo no sé si es en el que mayor influencia tenemos por parte de los futbolistas. ¿A qué me refiero? Al tema de que todavía nos va a alcanzar a ver a Lionel Messi, nos va a alcanzar a ver a Cristiano Ronaldo, claro. Vamos a ver a Mbappé, pero no solamente los vamos a ver a ellos, sino ya vamos a ver a Olise, ya vamos a ver a Doué, ya vamos a ver a estas grandes, exactamente, a Lamine Yamal, que son el futuro del fútbol, porque todos ellos tienen menos de 20 años.
7: Así es.
10: Entonces, esta unión entre futbolistas ya consagrados, que es su último mundial, versus a los jóvenes que traen un revuelo total y sobre todo mucha actividad en las redes, pues va a ser un mundial completamente diferente, ¿no?
9: Fíjate que otro punto que mencionas, Carlitos, los jóvenes, Robert, que ya pegaron, Pau, ¿sí? Ojo, los jóvenes que no han pegado, creo que están abajito donde no se ven, pero que el mundial es el puede ser el escaparate perfecto, pero sí siento que están ahí y que si salen van a tener la exposición deseada.
7: Así es, y creo que ya a día de hoy los equipos y las marcas en general entienden que este evento no se trata solamente de los 90 minutos en los que se juega el partido, sino van creando comunidades, y estas comunidades se ven influidas también por parte de los jugadores que ahorita van creciendo, van entrando a todo este mundo que se les da su primera oportunidad en este mundial, en esta fecha 2026.
11: Y en esa parte de los jugadores hablamos de Yamal, hablamos de Mbappé, porque los vemos en la televisión, porque
7: en las redes.
11: Pero con tantas selecciones que van a venir, quién sabe qué surja de un, no sé, un país que pocas, de Croacia, un país de Austria, que de repente traigan un chavito y de por ahí, y no lo conocemos porque son ligas que no nos llega mucho consumo aquí en México, pero que a lo mejor por ahí puede surgir una figura. A lo mejor ellos también dirán, ¿y quién es Gilberto Mora?
9: Es correcto. ¿Quién es Armando González?
11: Y cuando lo vean jugar, si es que le dan la oportunidad de jugar.
10: Sí.
11: Le dan la oportunidad, van a decir, wow, ¿de dónde sacó México eso? ¿No?
9: Sí. Digo, y digo, de hecho, mi primera expresión en cuando un jugador nuevo, definitivamente era Morita, porque pues, no, o sea, en realidad no está exteriorizado, está
11: en nuestro radar.
10: Bueno, ni siquiera es contratable por algún equipo.
9: Exactamente, ahorita, por su edad. Ahora, pero ojo, o sea, ¿cuántos? Digo, y lo sabemos, los precontratos firmados, el tan mencionado de Messi, que desde niño ya estaba canalizado de que no había forma de que se lo saque. Bueno, sí había forma de que se lo sacara a Barcelona, pero bueno, de acuerdo a los compromisos que se generaron y tantas cosas, pues iba a ser difícil que saliera de Barcelona, ¿verdad? Sin embargo, hoy es el que vemos, pero a esos me refiero, a los que no están en el escaparate mundial, pero están abajito de tener una oportunidad en este mundial, y que, ojo, muchos están esperando a que llegue este mundial para ponerse en ese escaparate y mostrarse
11: a la vista. Y retomo un punto que decía Paul, este mundial de la mercadotecnia, del streaming, ahora que va a ser, y me quedo pensando, como comunicólogos que somos, ¿cómo le hace FIFA para dar las acreditaciones? O sea, ahora van a llegar influencers y les decir, yo también quiero mi gadget,
10: seguro,
11: te voy a hacer
10: seguro.
11: Esto. Yo tengo una paginita, yo tengo un portal, yo tengo esto. O sea, ya no son los periódicos, ya no son las televisoras.
9: Las grandes cadenas.
11: Ahora, ¿cuántas solicitudes de una acreditación le va a llegar a FIFA para este mundial, ya con esa expansión de medios de streaming, de mercadotecnia, de show mediático que se hace fuera de?
10: Sí, y la cobertura que se hace, incluso las propias presentaciones de las playeras, de las equipaciones, pues ya es a través de los propios influencers, ¿no? Que dan a conocer pues todo lo que genera alrededor. Pero sí, yo concuerdo con ustedes, ¿no? Seguro va a ser un mundial en donde seguro vamos a ver a Lionel Messi, a Cristiano Ronaldo, a Mbappé, pues pelearse lo más alto del tema deportivo. Pero también vamos a ver a Lamine Yamal, vamos a ver a Arda Güler, vamos a ver a estos nuevos chamacos que seguro, pues bueno, van a llegar a ponerle alguito más. Y luego hay otros que todavía te pegan más en la nostalgia, ¿no?
9: Sí.
10: Un Luka Modric, jugadores importantes que pueden ser referentes de su selección, incluso a nivel histórico, y uno de ellos, pues bueno, es en México, ¿no? Guillermo Ochoa, sí. que pues cuentan las malas lenguas que en una de esas, si en estos partidos amistosos lo hace bien, pudiera ser el titular de México, ¿no? Y a final de cuentas, esas cosas son las que valen, ¿no? Japón también apostando por futbolistas, por un futbolista de 36 años. Sí. Y pues más allá de eso, te habla de que es un mundial globalizado, ¿no? Es
9: muy globalizado.
10: Es un mundial en donde, bien lo platicaba Roberto, no solamente van a ser medios tradicionales, seguro va a haber ya mucha plataforma que tenga que ver. Ahora ya vemos que Netflix, que Amazon se están metiendo a la transmisión de eventos deportivos, y seguro va para allá. Apple TV apostando ya desde hace tiempo con las cámaras más avanzadas, con un montón de tecnología. Y pues bueno, la realidad es que el entorno para desarrollo de un mundial, mercadológicamente hablando, el mejor y el más ideal, siempre va a recalar en los Estados Unidos, ¿no? Y seguro volveremos a ver algo nuevo, algo innovador. Y pues de entrada no se ha oficializado quiénes van a estar en la clausura, en toda esta experiencia que ellos mismos generan. Uh-huh. Ya sabemos que van a estar en las inauguraciones. Va a estar Michael Bublé, por ejemplo, en Canadá.
9: ¿Sí?
10: Va a estar Alejandro Fernández junto con Maná en México. Y pues en Estados Unidos también presencia de artistas importantes norteamericanos. Pero fuera de ahí no sabemos nada para la clausura, que seguro se la van a guardar como un secreto de Estado.
11: Y bien, quizás cierro ahí mi comentario en esta tercera pregunta, cuarta, no sé cuál era, creo que es la tercera. Vamos a vivir un mundial de, a diferencia de, hablando de México del 70 y del 86, de la inmediatez de la noticia.
7: Así es, exacto.
11: O sea, en el 86 veías el juego, te lo platicaba la televisora, te lo platicaban los periódicos, y te tenías que esperar al siguiente día a ver la reseña o la crónica del partido.
7: Sí.
11: Porque no había quien lo dijera, no había
7: redes. Y por las grandes televisoras.
11: No había celular.
9: Sí,
11: y
9: ahora, exacto.
11: Ahora te van a estar llegando y lo vas a ver en redes, en el momento. O sea, ya lo que veas al siguiente día ya no va a contar.
9: Ya no va a ser.
11: Porque ya al siguiente día te van a platicar los partidos del siguiente día.
7: Sí.
11: O sea, ya no estás como en el 86, que al otro día quiero ver la reseña del partido y te la aventabas y la leía. No, ahora va a ser una inmediatez. Esa es otra, claro, otra diferencia a comparación de otros mundiales. La inmediatez y también ver del lado de los jugadores, pues qué nos presenta una Alemania, qué nos va a presentar una Inglaterra. Sí, cierto, la Premier League es muy buena, sí, pero ¿qué tiene el país de Inglaterra?
9: Así es.
11: ¿Qué tiene el país de Alemania?
10: Justo ese es el tema con el que cerramos este programa especial.
9: Sí.
10: Las aspiraciones que tiene México, la realidad de México en este momento. ¿Cuál es el presente de la selección mexicana, Paco?
9: Antes de pasar, imagino que te mandan saludos. Geraldine Mirabal.
11: Ay, mi hermana.
9: Sí, nos menciona, hablando de los aficionados, es increíble el apoyo que la gente le da a la selección mexicana. A pesar de su desempeño viviendo en los Estados Unidos, los mexicanos pagan altos costos por boletos al asistir a los partidos. Es sentirse cerca de su terruño, es una emoción muy grande. Gracias, Geraldine, por estarnos viendo. Y bueno,
10: sí, vamos a abordar
9: aspiraciones
10: de México. ¿En dónde está México, la selección mexicana? ¿Qué va a México en este mundial? ¿Cuál es el presente de la selección mexicana? Roberto, platícanos tú, en tu opinión. Pues bueno, ya se dio a conocer una prelista como de 1,785 jugadores. Unos están, otros no están. Incluso hasta un elemento de Atlético de San Luis sale en esta lista.
9: Sí.
10: La realidad es que no todos están convocados, no todos están concentrados. Hay unos que están concentrados y ni siquiera están en la lista. Pues bueno, ha costado el tema de abordar esta concentración por parte de Javier Aguirre. Pero pues en general podríamos decir, tenemos claro quiénes van a estar y quiénes no.
11: Híjole, este es un punto de un tema que me causa escalofríos, porque pues la verdad yo no sé qué vaya a pasar. Dice uno, pues es que está uno esperanzado de que están en tu país y que saques ese extra, ¿no? Pero pues no es que saques el extra, es que aquí es de fútbol y es de 11 contra 11 en la cancha y una estratega que está en la banca. No esperemos grandes cosas de Javier Aguirre. Javier Aguirre en su carrera no ha sido el técnico espectacular. No esperemos un fútbol espectacular. Esperemos un fútbol de orden.
9: De orden, sí.
11: De lucha, de entrega, de motivación. Práctico, exactamente. Porque así ha sido Javier Aguirre desde el Atlético de Madrid. El Atlético de Madrid era aburridísimo.
9: Sí.
11: Yo creo que por eso se fue. Con Rayo Vallecano, con este los equipos de España que ha dirigido, Málaga, ¿es Málaga?
10: Osasuna,
11: que ha salvado del descenso. Han sido puros equipos de lucha, de esfuerzo, de pero no espectaculares. Bien trabajados, sí, bien trabajados. Entonces, no querramos ver una selección espectacular, una selección que nos va a agradar. A lo mejor se darán los resultados 2-1, 1-0, empatitos por ahí, pero no esperemos muchos goles. Y en cuanto a esa prelista, híjole, hay tantos lesionados, hay quienes llegan en una baja de juego bien marcada. Y todo el mundo hacemos nuestro 11 o nuestro equipo de 26 jugadores, ¿no? Pero pues al final Javier Aguirre va a ser el que va a elegir. Y no va a faltar las sorpresas, ¿no? Yo pienso que no va a faltar las sorpresas como las tuvo él con el Conejo en su momento, el Bofo Bautista en otro mundial. O sea, esperemos eso. ¿A qué aspira México? 4 juegos, 5.
10: Bueno, 5 los firmamos.
11: Me quedo todavía así en el tintero ese 5, pero aspiro 4. O sea, aspiro 4. Y no le va a quedar otra más que salir primero de grupo, si quiere seguir avanzando.
10: Sí, la ecuación en general, yo creo que es ir por 2 victorias, que en teoría es el partido 1 y 3, y en el 2 buscar un empate, y a partir de ahí pasar como primero de grupo, que sería contra un tercero. En caso de quedar como primero de grupo, el cruce es contra un tercero, que en teoría podría manejar todavía en la Ciudad de México, y de cara a que si los cruces pasan como en teoría deberían de pasar,
9: sí.
10: México todavía tendría una oportunidad de enfrentar a Inglaterra. En teoría sería el cruce, ¿no? Y ahí sí yo creo que ya nos quedamos, porque una semifinal ya es mucha aspiración.
9: Bueno, que les diré, históricamente hasta eso nos ha fallado.
10: ¿Sí?
9: ¿Recuerdan el de México? Entiendo. O sea, todos dicen, no, es que el primer lugar va contra el segundo o el tercero de aquel tiempo, con aquel orden que tenían, sí, las eliminatorias. Pero como alguien dijo, sabes que a lo mejor México no pasa en primero. Ponlo, el segundo lugar se queda en el Azteca y el primero se va a Monterrey. Algo bien extraño, ¿no? Decían, bueno, ¿por qué ponen eso? Pues porque sabían que, bueno, pensaban que México probablemente no pasaba en primer lugar su grupo. Pero ¿qué creen? Que sí pasó.
10: Sí,
9: pasó. Y se tuvo que ir a Monterrey.
10: Sí,
11: y lo ha repetido muchas ocasiones, Hugo Sánchez lo repite, no confiaron en nosotros.
9: Sí.
11: O sea, no confiaron porque nos debimos de quedar en el Azteca y hubiera sido otra cosa contra Alemania, ¿no?
9: Claro.
10: Y ahora el cruce no está complicado. México en teoría tiene todo para buscar ese famoso quinto partido. Hay que recordarle a la gente que cuando México, cuando México decía es que vamos por el quinto partido, pues ahora es aspirar por el sexto partido, ¿no? Esa es una realidad. Yo creo que México sí le da, para estar peleando unos octavos, cuartos de final, aspirando a estar en los cuartos. Pero el cruce sería muy tremendo, ¿no? Una de las selecciones más importantes. Hace unos días daban a conocer la lista de Francia,
9: sí,
10: que bueno, es increíble, ¿no? De que, por cierto, queda fuera Eduardo Camavinga, y fue, es una de las grandes ausencias que va a tener este mundial. Fuera
11: Griezmann.
10: Griezmann se queda fuera. Pero cuando tú volteas a ver la lista de esta selección, pues no hay por dónde
9: lo puedas acomodarlo.
10: No, ahí el tema, por ejemplo, Mañán, todo lo que tienen en la parte defensiva, el medio campo y sobre todo adelante, bueno, tienen a lo mejor del mundo y demás, ¿no? Entonces, sí, llama la atención. México está batallando para formar una lista, pero pues los demás parece que se dan el lujo de dejar fuera. Mastantuono es uno de los que están ahí en asterisco. Hendrik hasta hace unos meses estaba fuera de la selección brasileña. Hoy seguro va a ser uno de los centros delanteros, y no es que el centro delantero de la selección brasileña.
9: Y ojo, buscando...
10: Y
9: si dice
10: que Pedro quedaría fuera.
9: Sí,
10: Neymar también es otro de los que ha estado ahí bailando en la tablita, pero pues bueno, las selecciones tienen mucho poderío y seguro van a ponerle mucha emoción.
11: Ahí hago un paréntesis rápido, hablando de lo de Javier Aguirre que lo comentaba, también otra de las pláticas recientes que tuve fue, ¿qué pasó con Costa Rica?
9: Sí.
11: Estaba el Piojo Herrera dirigiendo, imagínense al Piojo Herrera en el Mundial.
9: Sí.
10: Bueno, pudieron estar presentes 3 técnicos mexicanos.
11: Con
10: Tena.
11: Con el flaco Tena.
10: Sí, con Tena.
11: Pero era más probable Costa Rica.
10: Sí.
9: Sí.
11: ¿Y no creen ustedes que hubiera pasado, lo pongo así en la mesa, como segundo técnico extranjero el Piojo? Tal vez. Detrás de Javier Aguirre.
10: Sí, pero ya está planeando el Atlante.
11: O sea, hubiera dirigido a la selección, hubiera dirigido a Costa Rica en dos mundiales.
10: Sí, sí, claro.
11: Pasaba como el mexicano más conocido en el extranjero, sí, digamos. Claro, Javier Aguirre ha dirigido equipos, claro. El Piojo no ha dirigido equipos, ¿no? Pero el haberlo tenido, o sea, qué oportunidad dejó ir.
9: Bueno. Pues amigos, hemos llegado al final del programa. Robert, para despedirnos.
11: Pues disfrutar el mundial, disfrútenlo, gócenlo. Yo a veces me echo unos pleitos ahí en redes con la gente que ni conozco, pero ahí estoy alegando. Y yo les digo, cómprate la playera, cómprate la pantalla, cómprate, ve a la Guadalajara, ve a la Ciudad de México, disfrútalo, no pienses si pasamos o no pasamos. Es claro, un mundial.
9: Claro.
11: Es un mundial. Y para que volvamos a tener, yo creo que ya no lo vamos a contar.
10: Sí, ya no lo vemos, ya no lo vemos.
11: A lo mejor sí.
10: A lo mejor Pau
11: sí, pero no nos va a tocar, pero disfrutémoslo, disfrutemos esos 104 partidos, ya está contratadito ahí el paquete para verlo,
9: disfrútenlo.
11: Disfrutémoslo,
7: Pau. Nada más estar pendiente que el día de hoy se juega la semifinal de Vuelta a Guadalajara contra Cruz Azul, y el día de mañana a las 7 de la tarde y noche, Pumas se enfrenta a Pachuca en el Estadio Ciudad Universitaria.
9: Así es, Carlitos.
10: Abrazo grande para todos, nos escuchamos en esta serie de programas especiales que vamos a tener de cara al Mundial.
9: Así es. Amigos, pues esto fue todo, gracias por escucharnos. 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
1: Es la 1:02.
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17: En un mundo fantástico donde criaturas de bolsillo libran batallas espectaculares, sus entrenadores se embarcan en aventuras para aprender más de ellas, atraparlas y ser los campeones de la región. Yo soy Lalo Ornelas y en esta emisión vamos a maratonear juntos Pokémon. Atención, este episodio contiene spoilers.
18: ¡Ah!
17: antes de convertirse en una de las franquicias más grandes del planeta, con sus videojuegos, cartas, películas y una serie animada que marcó generaciones, Pokémon fue una idea muy simple. Todo comienza con Satoshi Tajiri, el creador de Pokémon. De niño, Tajiri creció en zonas rurales en Japón, donde pasaba gran parte de su tiempo explorando campos, ríos y bosques. Pero había algo que le fascinaba especialmente: coleccionar insectos. Los atrapaba, los estudiaba, los intercambiaba con amigos y disfrutaba la emoción de encontrar nuevas especies. Con el paso de los años, ese mundo natural comenzó a desaparecer, reemplazado por ciudades y tecnología. Y Tajiri empezó a preguntarse, ¿cómo puedo recrear esa experiencia de exploración para las nuevas generaciones? La respuesta llegó con los videojuegos. En los años 80 y 90, las consolas portátiles comenzaron a ganar popularidad, especialmente el Game Boy de Nintendo. Tajiri tuvo una idea innovadora: crear un juego donde los jugadores pudieran capturar criaturas, entrenarlas e intercambiarlas. Pero lo más importante era esto: la conexión entre jugadores. El Game Boy tenía un cable que permitía conectar dos consolas. Tajiri vio en eso la oportunidad perfecta para recrear lo que hacía de niño: intercambiar criaturas con otros. Y así nació el concepto de Pokémon. Para desarrollar esta idea, Tajiri fundó la compañía Game Freak junto con colaboradores como Ken Sugimori, quien diseñó muchas de las primeras criaturas. Y el desarrollo no fue fácil. El proyecto tomó varios años y tuvo problemas financieros, y estuvo súper cerca de cancelarse. Pero finalmente, en 1996, se lanzaron los primeros videojuegos, Pokémon Red y Pokémon Green en Japón. Y algo inesperado ocurrió. El juego no fue un éxito inmediato, pero poco a poco comenzó a crecer. Los niños compartían sus criaturas, intercambiaban, competían y descubrían secretos escondidos en el juego. Se estaba formando una comunidad. Y ese éxito dio paso a algo mucho más grande. Nintendo y otras compañías vieron el potencial de expandir Pokémon más allá de los videojuegos. Y así nació la idea de una serie animada. La serie debía ser algo muy específico: convertir la experiencia del juego en una historia. Crear personajes, aventuras y un mundo que diera vida a esas criaturas. Así, en 1997 se estrenó la serie animada de Pokémon. Pues nació de la nostalgia, de la curiosidad infantil y del deseo de conectar con otros. Y Satoshi Tajiri no buscaba crear una franquicia multimillonaria. Quería recrear la experiencia de descubrir, coleccionar y compartir. Y sin saberlo, creó un mundo en el que millones de personas han querido vivir alguna vez. La serie sigue las aventuras de Ash Ketchum.
2: Tengo una pregunta que hacerte. ¿No has visto a una chica por aquí con un Pikachu, verdad?
17: Un joven entrenador Pokémon que sueña con convertirse en maestro Pokémon. Ash comienza su viaje desde el pueblo Paleta, con una meta clara, pero sin experiencia. Y es justo ahí donde aparece su primer gran compañero, el Pokémon ratón, Pikachu.
3: ¡Pikachu!
17: Un Pokémon eléctrico, pequeño, rápido y con una personalidad muy marcada. Al principio, Pikachu no confía en Ash, no obedece órdenes y mantiene una distancia. Pero con el tiempo, su relación evoluciona hasta convertirse en una de las amistades más fuertes del anime. Pikachu no solo es su compañero de batalla, es su mejor amigo. A lo largo de su viaje, Ash recorre distintas regiones, participa en torneos y captura nuevos Pokémon. Pero el verdadero corazón de la historia no son las victorias, es el crecimiento, pues cada región representa un nuevo comienzo, nuevos retos y nuevas lecciones. Y en su camino, Ash no viaja solo. Una de las primeras personas que se une a él es Misty.
8: ¡No, es un niño! ¡Ay, un Pokémon! ¿Estás bien?
17: Misty es una entrenadora especializada en Pokémon de tipo agua. Tiene un carácter fuerte, es directa y no duda en señalar los errores de Ash. Pero detrás de su actitud firme, hay una amiga leal que lo acompaña en sus primeros pasos como entrenador. También se encuentra en el viaje Brock.
15: ¡Ay, ay, ay, ay, ay, ay, ay, ay! ¡Escucha! Un hombre debe hacer lo que debe hacer y estos dos hombres lo harán con o sin una mujer. ¡Me estás oyendo, inútil!
17: Brock es el líder de gimnasio de la Ciudad Plateada y se convierte en una especie de figura de apoyo dentro del grupo. Es responsable, tranquilo y suele actuar como el adulto del equipo. Además, tiene una curiosa debilidad. Se enamora fácilmente, aunque casi siempre es sin éxito. Pero no todo en este mundo es amistad. Constantemente aparece el equipo Rocket, un trío de villanos conformados por Jesse,
3: ¡equipo Rocket! ¡Lanzando su bola rápida a la velocidad de la luz!
17: James,
18: ¡una flama que se traga a la oscuridad! ¡Soy Moltres, el guajolote Macías!
17: Y su inseparable Pokémon, Meowth.
19: ¡Simple! ¡Soy un genio! ¡Que este sí se peina los bigotes, no como otras desgreñadas!
17: Su objetivo es robar Pokémon raros, especialmente a Pikachu. Pero sus planes casi siempre fallan de forma cómica. Y a pesar de ser antagonistas, su torpeza y carisma los convierten en personajes entrañables. A lo largo de la serie, Ash también se encuentra con rivales, entrenadores que lo desafían, lo superan y lo obligan a mejorar. Estos enfrentamientos no solo son batallas, son momentos clave en su desarrollo como entrenador, porque en Pokémon perder también es parte del aprendizaje. Aunque también cabe aclarar que se unen a su aventura muchos otros Pokémon, pero principalmente Charizard, Greninja e Incineroar. En grandes rasgos, la trama de Pokémon sigue una estructura clara. Viajar, conocer nuevos lugares, hacer amigos, enfrentar retos y participar en la Liga Pokémon. Pero lo que realmente mantiene viva la serie es su espíritu de aventura constante. Cada episodio es una historia nueva, un nuevo encuentro y un nuevo desafío. Y en el centro de todo está la relación entre los humanos y los Pokémon. Una relación basada en la confianza, el respeto y el crecimiento mutuo. Pokémon no solo trata de ser el mejor, trata de convertirse en alguien mejor en el camino. Y quizás por eso, generación tras generación, seguimos acompañando a Ash y a Pikachu en su

0: Ash debe dejar ir a uno de sus primeros Pokémon para que siga su propio camino, mientras Butterfree encuentra el amor en medio de una migración de su especie.
1: Te extrañaré, Butterfree.
2: Ya es tiempo.
3: Me voy a despedir entonces. No te preocupes. Yo le diré a los otros Pokémon que estás de viaje y que volverás algún día, tal vez, Butterfree.
0: Es un episodio cargado de melancolía y crecimiento, que marca uno de los primeros momentos en los que la serie se atreve a hablar de dejar ir y de entender que querer a alguien también significa soltarlo. Número 4. Charizard se enfría. Temporada 2, episodio 49 de 1999. Una batalla crítica donde Charizard, desobediente y arrogante, se pone en peligro a sí mismo durante un combate intenso, llevando a Ash a cuidarlo en una situación límite mientras su vida pende de un hilo.
3: Estarás bien. Yo te calentaré, Charizard.
0: Es un episodio que mezcla acción con redención, mostrando que el crecimiento no solo es ganar batallas, sino aprender de los errores y reconstruir la confianza. Número 3. La despedida de Pikachu. Temporada 1, episodio 39 de 1998. Hay un momento de conflicto silencioso donde Pikachu considera quedarse con otros de su especie en el bosque, mientras Ash enfrenta la posibilidad de perder a su compañero más cercano.
3: Pikachu fue mi primer Pokémon.

0: Es un episodio lleno de tensión emocional contenida, donde la conexión entre entrenador y Pokémon se fortalece sin necesidad de palabras. Número 2. El combate final. Ash contra Kukui. Temporada 22, episodio 54 de 2019. Una batalla decisiva donde Ash enfrenta al profesor Kukui en un combate que simboliza todo su crecimiento como entrenador.
1: ¡Asombroso Pikachu! ¡Muy bien hecho!
2: Y esa es la esencia de Pikachu y Ash.
1: ¡Pikachu! ¡Pondremos todo lo que tenemos en este ataque!
0: Es un episodio lleno de acción, estrategia y emoción, donde cada movimiento refleja años de experiencia, llevando a Ash al punto más alto de su trayectoria. Número 1. Compañeros en el tiempo. Temporada 25, episodio 45 de 2022. Es un episodio de reencuentros y reflexión donde Ash conecta con su pasado, recordando a antiguos compañeros mientras se prepara para seguir adelante en su viaje.
3: ¡Alola! ¡Hola, amigos!
4: ¡Ash, eres tú!
0: Es un capítulo cargado de nostalgia que une distintas etapas de la serie y resalta el valor del tiempo, la amistad y el crecimiento personal. Estos han sido episodios icónicos de la serie, y al regresar del corte, conoceremos un poco sobre el legado, el impacto y datos curiosos sobre Pokémon. Esto y más cuando regresemos a El Maratón. Estamos de regreso en El Maratón, sintonizando uno de los anime más longevos e importantes de la historia, Pokémon. ¿Sabías que el nombre original del proyecto era Capsule Monsters, o sea, monstruos de cápsula? Sí, luego evolucionó a Pocket Monsters, es decir, monstruos de bolsillo, pero la abreviación de esta resultó siendo Pokémon. Pikachu no iba a ser la mascota principal. Originalmente, el Pokémon protagonista iba a ser Clefairy, pero al momento de crear la serie animada, los productores buscaban una criatura más expresiva, más fácil de identificar y con mayor impacto visual. Así fue como Pikachu pasó de ser un Pokémon más a convertirse en el rostro de la franquicia. Ash Ketchum no envejece. Desde su debut en 1997, Ash ha tenido oficialmente 10 años durante la mayor parte de la serie. Esto se debe a que la historia funciona en una especie de tiempo flexible, donde los eventos avanzan, pero la edad del personaje permanece. Una decisión que permitió mantener el espíritu de aventura constante a lo largo de generaciones. El equipo Rocket fue pensado originalmente como un grupo de villanos menores, pero su carisma, sus frases repetitivas y su estilo exagerado los convirtieron rápidamente en personajes icónicos, apoyados por el doblaje en latino, con Diana Santos como Jessie y Pepe Toño Macías como James. Uno de los episodios más famosos de Pokémon, también es uno de los más

Polémicos. Es un capítulo emitido en Japón en 1997 llamado Soldado Eléctrico Porygon, que provocó que cientos de niños reportaran síntomas como mareos y convulsiones, debido a efectos visuales con luces intermitentes de un ataque de Porygon. El episodio fue retirado, y desde entonces la industria animada cambió sus estándares para evitar ese tipo de situaciones. Muchos Pokémon están basados en mitología, animales reales y hasta objetos cotidianos. Por ejemplo, Pikachu está inspirado en una mezcla de roedor y ardilla. Gyarados tiene influencias de leyendas chinas. Y Voltorb está basado en una Pokébola, literalmente. Esto le da al mundo de Pokémon una variedad enorme y una conexión con distintas culturas. Las voces de los personajes han cambiado con el tiempo. En varios países, incluyendo Latinoamérica, los actores de doblaje han variado en distintas etapas de la serie. Sin embargo, muchos fans siguen identificando las primeras voces como las más icónicas. La serie también ha cambiado su estilo visual y narrativo varias veces, pues desde las primeras temporadas con animación más simple hasta versiones más modernas con colores más brillantes, ha permitido que Pokémon se adapte a nuevas generaciones sin perder su esencia. Después de más de 2 décadas, Ash Ketchum finalmente logró uno de sus mayores sueños, convertirse en el campeón mundial en 2023, un momento que muchos fans esperaron durante años y que marcó el cierre de una etapa histórica en la serie. Cuando Pokémon llegó a la televisión en 1997, nadie imaginaba que una historia sobre criaturas que podían capturarse en pequeñas esferas se convertiría en uno de los fenómenos culturales más grandes del mundo. Lo que comenzó como una serie animada basada en videojuegos rápidamente evolucionó en algo mucho más grande. Comencemos con su éxito inicial, pues en Japón, Pokémon se estrenó con una recepción sólida, pero fue su expansión internacional la que cambió todo. Pues a finales de los años 90, la serie llegó a América y Europa, y en cuestión de meses se convirtió en un fenómeno global. Niños de todo el mundo seguían las aventuras de Ash y Pikachu, mientras los videojuegos y las cartas coleccionables explotaban en popularidad. En términos de ratings, Pokémon fue uno de los programas más vistos dentro del público infantil durante finales de los 90 y principios de los 2000, pues en varios países se posicionó constantemente entre los primeros lugares de programación animada, con millones de espectadores sintonizando cada episodio. Su éxito no solo se mantuvo en televisión tradicional, sino que continuó a través de repeticiones, canales infantiles y más adelante, plataformas digitales. Ese impacto también se reflejó en premios y reconocimientos. A lo largo de los años, Pokémon ha recibido los premios Animage Anime Grand Prix en Japón, reconocimientos en los Kids' Choice Awards, premios por su música y canciones temáticas y múltiples menciones en eventos de animación y entretenimiento infantil. Aunque no siempre fue una serie enfocada en premios prestigiosos, su reconocimiento vino principalmente del público, y eso, en muchos sentidos, fue aún más importante.

0: Pero el verdadero poder de Pokémon no está solo en sus números o premios, está en su impacto cultural. Durante su auge, la serie ayudó a definir toda una generación. Frases como "yo te elijo" se volvieron parte del lenguaje cotidiano. Personajes como Pikachu se convirtieron en íconos globales, reconocibles en cualquier parte del mundo. Además, Pokémon impulsó un fenómeno pocas veces visto: la convergencia de medios. La serie no existía sola, estaba conectada con los videojuegos, las cartas, las películas y una enorme cantidad de productos, pues todo formaba parte de un mismo universo. Y esto cambió la forma en que las franquicias de entretenimiento se desarrollaban y se expandían. Y también Pokémon tuvo un impacto social importante, porque fomentó la interacción entre personas, al intercambiar cartas, competir en videojuegos, hablar sobre estrategias y compartir las experiencias. En muchos sentidos, creó comunidades. Hay caricaturas que marcan una etapa de la vida, y hay otras que trascienden generaciones enteras. Pokémon pertenece a ese segundo grupo. Desde su estreno en 1997, la historia de un niño que soñaba con ser maestro Pokémon se convirtió en algo mucho más grande que una simple serie animada. Hoy, mirando hacia atrás, la pregunta es inevitable: ¿por qué Pokémon es recordada como una de las mejores caricaturas o series anime de la historia? La respuesta comienza con su idea central. Pokémon logró algo extraordinario: convertir un concepto simple en una experiencia universal. Atrapar, entrenar y combatir criaturas podría parecer solamente un juego, pero en realidad es una metáfora del crecimiento personal. Cada Pokémon representa esfuerzo, aprendizaje y la relación que construimos con aquello que cuidamos. Otro de sus grandes aciertos fue su protagonista. Ash Ketchum no es el típico héroe perfecto. Pierde mucho más de lo que gana, se equivoca constantemente y tarda años en alcanzar sus metas, pero nunca se rinde. Esa perseverancia, esa insistencia en seguir adelante, lo convirtió en el personaje con el que millones de personas pudieron identificarse. Y a su lado, Pikachu, más que una mascota, es el corazón de la serie, pues su relación con Ash representa algo muy poderoso: la amistad construida con confianza, respeto y el tiempo. Pokémon también destacó por su estructura abierta. No es una historia con un solo destino final, es un viaje. Cada región, cada temporada, cada nuevo compañero representa una nueva etapa de crecimiento, y esto permitió que la serie se reinventara constantemente, manteniéndose relevante durante décadas. Pero quizá uno de los elementos más importantes fue su impacto cultural, pues Pokémon, además de sus videojuegos, cartas y películas, trascendió en la televisión hacia niños de diferentes países, idiomas, culturas, que podían entender el mismo mensaje, reconocer a los mismos personajes y compartir la misma emoción. También nos ha dado frases y momentos importantes en la cultura pop, como... También...
1: Las circunstancias en que uno nace no tienen importancia. Es lo que uno hace con el don de la vida lo que nos dice quiénes somos.
0: Y desde luego...
2: ¡Prepárense para los problemas, pues robamos todo el tiempo!
3: Más vale que teman, pues les llegó el momento.
2: Para proteger al mundo de la devastación.
3: Para unir a los pueblos dentro de nuestra nación.
2: Para denunciar los males de la verdad y el amor.
3: Y extender nuestro reino hasta la vecindad del Chavo.
2: ¡Que sí!
3: ¡Hey, memes!
2: El equipo Rocket viajando a la velocidad de la luz.
3: Ríndanse ahora o prepárense para luchar. ¡Ahí, madre!
4: ¡Ahora sí es!
0: Con el paso del tiempo, muchos fans crecieron junto a la serie. Lo que empezó como una caricatura infantil se convirtió en un recuerdo constante de una etapa de la vida. Un símbolo de aventuras, amistades y sueños que parecían posibles. Y aunque la serie evolucionó, cambió de estilo y presentó muchas nuevas generaciones de personajes, pero nunca perdiendo su esencia. Siempre fue sobre lo mismo: explorar, aprender y seguir adelante. Hoy por hoy, Pokémon no es recordada solo por sus batallas o sus criaturas. Se recuerda por lo que nos hizo sentir, por los viajes que acompañó, por las amistades que representó y por enseñarnos que, sin importar cuántas veces caigamos, siempre podemos volver a intentarlo. Pues es una historia que sigue viva en cada generación que decide emprender su propio viaje.
5: Aún quiero realizar mi sueño. Todos queremos realizar nuestros sueños y para llegar ahí debemos seguir adelante, seguir esforzándonos.

0: El maratón de hoy ha terminado. 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Nos escuchamos la próxima semana a través de esta misma frecuencia y las repeticiones en iHeartRadio para maratonear las series que nos marcaron. ¡Hasta la próxima!
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10: Es la 1:28.
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0: Son las 2 con 3 minutos.
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0: Continuamos en Triología.
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14: Son las 2 y 33 minutos.
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7: Son las 3 y 4 minutos.
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10: ¿Escuchas? 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Rápido, te estamos perdiendo. Necesitas seguir moviéndote. Tenemos que recetarte una hora de música electrónica. No, no, no. De ese tipo no. Necesitas una dosis más fuerte de música electrónica.

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0: Son las 3 con 30 minutos. 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

0: Esta fue tu dosis de vitamina M. El remedio que no sabías que necesitabas. 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

0: Son las 4 con un minuto. 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
2: ¡Ah! ¿Quién puso ese cactus en medio del pasillo? ¡Me clavé una espina en mi rodilla translúcida!
3: ¡Ups! Era parte de mi experimento botánico portátil. Pero no sabía que tú ibas a aterrizar justo encima.
2: ¡Estoy furioso! ¡Furioso como un volcán enfermo de estornudos!
4: ¡Ay! ¡Ay! ¿Qué pasa por dentro cuando estás así, como a punto de derretirte?
5: A lo mejor, el enojo es como un color que se enciende. ¿Rojo neón? ¿Anaranjado eléctrico?
2: ¡Mi color es explosivo! ¡Es como si tuviera rayos láser en las cejas!
4: ¿Y eso que sientes tiene forma? ¿Se puede nombrar? ¿Dibujar?
3: ¿De qué está hecho el enojo? ¿Y por qué nos pasa? ¿Dónde se guarda?
5: ¿Los humanos también se enojarán? ¿Será igual que como nosotros los monstruos?
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2: Yo no quería gritar tanto, pero de repente, ¡boom!, sentí como si una olla a presión estallara en mi pecho.
4: A veces el enojo aparece sin pedir permiso. Como un dragón que despierta porque alguien movió una de sus escamas favoritas.
3: ¿Será que el enojo vive en una parte del cuerpo? Porque a mí se me calientan las orejas y la cola me tiembla como gusano en fiesta.
5: ¡Exacto! Los humanos tienen una cosa llamada amígdala. Pero no es la de la garganta, no. Está en el cerebro. Y cuando se activa, ordena al cuerpo que se prepare para atacar o huir.
2: Entonces, ¿yo tengo una amígdala brava? Porque siempre me dan ganas de lanzar cosas cuando me interrumpen.
4: O de esconderte y no hablar con nadie.
3: Pero el enojo no es malo, ¿o sí?
5: No, no lo es. Es como una alarma. Una emoción que te dice que algo te importa, que algo te dolió o no fue justo.
2: Entonces, ¿el enojo es una señal?
4: Sí, pero si no lo entendemos, puede crecer como hongo en lluvia eterna o explotar como palomitas con dinamita.
3: Yo una vez exploté tanto que me convertí en un globo aerostático lleno de humo púrpura. Tardé 3 días en volver a mi tamaño normal.
5: Por eso, es importante aprender a escuchar el enojo y a transformarlo.
8: El volcán que no sabía llorar. Había una vez un volcán que no sabía llorar. Vivía en medio de un valle lleno de flores, pero nadie se atrevía a acercarse. Cada vez que sentía tristeza, le ardía el estómago. Cada vez que lo interrumpían, temblaban sus piedras. Cuando alguien decía algo que no le gustaba, ¡boom!, explosiones de humo y fuego, ceniza por todo el cielo. Un día, una nube pequeña se posó sobre su cráter.
9: ¿Por qué gritas tanto?,
8: le preguntó la nube.
10: Porque me duele algo, pero no sé decir qué,
8: rugió el volcán.
9: ¿Y si no gritas? ¿Y si lo pintas? ¿Y si lo cantas bajito?,
8: dijo la nube. Esa noche, llovió sobre el volcán por primera vez. No fuego, no humo, solo una lágrima que bajó por su ladera como un río nuevo. Desde entonces, el volcán aprendió a hablar con colores, a rugir en canciones, a escribir en piedras lo que no podía decir en voz alta. Y aunque a veces sigue explotando un poquito, ya no espanta a nadie, porque aprendió a contar lo que siente sin quemar a los demás.
4: A veces creemos que estar tristes es como ser un volcán a punto de estallar.
2: O como tener lava en el estómago y no saber dónde ponerla.
6: Pero también podemos aprender a sacar lo que sentimos sin hacer ceniza a los demás. Con dibujos, con cuentos, con preguntas.
5: Porque llorar también riega. Porque la tristeza no es debilidad. Es solo una forma distinta de florecer por dentro.
6: ¡Atención, tripulación terrestre! ¡Es hora de crear una máquina calma emociones!
2: ¿Una qué?
5: Una máquina que no existe. Pero tú puedes inventarla con lo que tengas cerca. ¿Qué necesitas? Una hoja de papel. Reciclado si se puede. Colores, crayones o lápices. Tijeras, con ayuda si lo necesitas. Pegamento, cinta o estambre. Una caja de cartón pequeña o una bolsa vieja. ¿Qué hay que hacer? 1. Dibuja tu enojo. No pienses mucho. Tiene forma de dragón, de nube, de bola peluda. Usa los colores que creas que tienen tu emoción cuando explota. 2. Ahora, invéntale una transformación. ¿Qué pasaría si ese enojo se hiciera suave? Si flotara. Si se convirtiera en un tambor. Una flor. O un robot que respira. 3. Construye tu máquina calma emociones. Pega. Recorta. Inventa. Puedes usar la caja como base o la hoja como instructivo. Lo importante es que la máquina tenga al menos un botón invisible que diga respiro. Una palanca para decir lo que sientes. Y un compartimiento secreto para guardar palabras que calman. 4. Ponle un nombre. Algo como Tranquilizador 3000 o Enojófago Espumoso.
4: Y lo más importante, cuando te sientas muy, muy enojado, busca tu máquina. Aunque no funcione de verdad, tal vez funcione de otra forma. Tómale una foto a tu máquina y compártela en Facebook o Instagram de @drtbuaslp con los hashtag caleidoscopio UASLP, hashtag hazlo con caleidoscopio, hashtag voces monstruosas.
5: El enojo no es solo un berrinche. Tampoco es algo que debamos ignorar. Es una emoción muy antigua que vive en nuestro cerebro desde que éramos más parecidos a los monos que a los monstruos.
1: ¿Y dónde vive exactamente? ¿En el cachete derecho? ¿En la axila izquierda?
5: Vive, sobre todo, en un lugar pequeñito del cerebro humano, llamado amígdala cerebral. Esa amígdala detecta peligro, dolor o frustración y lanza una señal de alarma. ¡Ey! ¡Algo anda mal!
2: Entonces, ¿por eso a veces uno se enoja y ni sabe por qué?
4: Exacto, porque el cuerpo reacciona primero y el pensamiento llega después. El corazón late más fuerte, el cuerpo se tensa y uno puede gritar, empujar o cerrar la puerta con un portazo.
6: Pero hay muchas formas de enojarse. Hay quien se queda callado, hay quien llora, hay quien dibuja.
5: En efecto, no todo el enojo es explosivo. A veces es como una lava dormida que se acumula y se acumula.
4: Por eso es importante ponerle nombre. Decir, me siento frustrado. Esto me dolió. No me gusta lo que pasó.
2: ¿Y si no me escuchan?
5: También se vale escribirlo, dibujarlo o hablarlo después. Cuando el volcán ya no esté echando humo. Aprender a respirar, caminar un poco, buscar ayuda, contar hasta 5. O hasta 88 si hace falta.
6: El enojo puede ser una brújula. Nos señala algo que importa, que nos duele o que necesita cambiar.
4: Lo importante es que no se convierta en una bomba que daña a otros.
2: ¡Ni que nos traguemos la bomba! Entonces, nos enojamos porque somos seres sensibles. Porque hay cosas que nos duelen. Porque el enojo, si lo entendemos, también puede enseñarnos a cuidarnos y a cuidar a los demás.
3: ¿Y tú? ¿Alguna vez te has enojado tanto que querías convertirte en un dragón?
2: ¿O hiciste una máquina calma emociones que apague tus volcanes internos?
5: ¡Queremos saberlo! ¡Tu historia también cuenta!
4: ¿Puedes enviarnos una foto de tu creación? Una carta contando cómo te calmas cuando estás muy enojado o incluso una grabación con tu voz.
3: ¡Comparte tus emociones! Etiqueta a @radio_tvuaclp en Facebook o en Instagram. Usa los hashtags #caleidoscopio_uaclp, #hazlo_con_caleidoscopio, #vocesmonstruosas.
5: Porque tus emociones también son parte del viaje. Y en este planeta que tanto nos gusta explorar, las historias de los humanos son nuestro mejor mapa.
4: El enojo es como una tormenta que cruza por dentro. A veces truena, a veces solo nubla.
2: Pero todas las tormentas pasan y dejan algo. Tierra mojada, aire nuevo, raíces más profundas.
3: No tengas miedo de sentir. Ni de enojarte. Lo importante es saber qué hacer con ese fuego.
5: Que no queme. Que ilumine. Que no lastime. Que transforme.
4: En cada emoción hay una brújula. En cada brújula hay un corazón buscando dirección.
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7: Son las 4 y 16 minutos.
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10: Son las 5 en punto.
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13: 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Ya estás en Sube el Volumen, un espacio donde la música es la protagonista y cada episodio nos lleva por un género distinto. Hoy nos movemos por el ritmo del pop fusión, canciones que mezclan estilos, épocas y emociones y que siguen marcando el pulso de la música. 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En 1971, el mundo hablaba de igualdad, diversidad y cambios sociales profundos. No podíamos comenzar sin el rey del pop, Michael Jackson, quien lanzó Black or White, un tema que sacudió tanto a la música como a la conversación global. Con una mezcla explosiva de rock, funk, la canción se convirtió en un mensaje claro y directo. El color de la piel no define quiénes somos. La letra apuesta por la unidad, el respeto y la humanidad compartida, valores que siguen vigentes a más de 3 décadas después. Un clásico del pop fusión que rompió barreras, conquistó generaciones y que sigue recordándonos que, al final, todos somos parte del mismo ritmo. 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

Part-Time Lover de Stevie Wonder. En 1995, en la plena era del pop sofisticado y los sintetizadores, Stevie Wonder lanzó Part-Time Lover, un tema que capturó el pulso de una década marcada por el brillo, el éxito y también las contradicciones en las relaciones personales. Con una elegante fusión de pop, funk y soul, la canción habla de un amor a medias, de encuentros secretos y emociones que se esconden detrás de una sonrisa. Stevie lo cuenta sin juicio, solo con ritmo, melodía y una producción impecable que define el sonido de los años 80. Un clásico del pop fusión que demuestra que incluso las historias más complejas pueden convertirse en pura música. Stevie

A finales de los 80, cuando el pop en español exploraba sonidos más sofisticados y emocionales, Presuntos Implicados lanzó Las Palabras de Amor, una canción que puso en primer plano lo que se siente y lo que a veces cuesta decir. Con una refinada fusión de pop, soul y jazz, la letra habla de la importancia de las palabras, de los silencios y de los vínculos que se construyen desde la emoción. Un tema íntimo, delicado y profundamente humano. Un clásico del pop fusión que sigue conectando generaciones. 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

A finales de los años 90, Ketama llevó el mestizaje musical a otro nivel con Cha-Cha-Cha, un momento donde los sonidos latinos y urbanos comenzaban a mezclarse con el pop y las raíces flamencas. Con una fusión vibrante de flamenco, pop y ritmos latinos, la canción celebra el movimiento, la calle y la alegría de vivir. La letra es ligera, rítmica y festiva, invitando a dejarse llevar por el compás y el espíritu libre que define a Ketama. Un tema que representa el pop fusión en su forma más colorida y contagiosa.

En 2012, Breakbot consolidó el sonido nu disco y el pop electrónico con The Light, un tema que conecta de inmediato por su vibra luminosa y nostálgica. La canción juega con el cambio de idioma, alternando inglés y francés, lo que refuerza su identidad cosmopolita y elegante. La letra habla de ese momento en que alguien llega para iluminarlo todo con un simple mensaje, optimista y directo, envuelto en sintetizadores cálidos y un groove contagioso. Un ejemplo perfecto del pop fusión electrónico, donde la música trasciende el idioma y se siente en cualquier parte del mundo. 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

0: No te muevas, esto apenas se pone bueno, ¿eh? Vamos a un corte y regresamos con más ritmito, más historias y con más razones para subirle al volumen.
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10: Son las 5:27.
0: Ya estamos de regreso en Sube el Volumen. ¿Ya estás preparado para escuchar más historia, más letras de tus canciones favoritas? Pues continuamos. En 2017, desde Estados Unidos, Ginger Roth presentó Loretta, un tema que combina estética retro con sensibilidad indie moderna. Con una fusión de pop, funk y soul, la canción habla de una relación que se enfría, de reproches no dichos y de ese momento en el que alguien se da cuenta de que ya no ocupa el mismo lugar en la vida del otro. Todo se cuenta con ironía, ligereza y un groove constante que contrasta con el fondo emocional de la letra. Un ejemplo del pop fusión moderno donde el desamor también puede bailar.

En 1997, desde España, Alejandro Sanz lanzó Aprendiz, en un contexto marcado por la consolidación del pop latino en el mercado internacional y una generación que empezaba a expresar abiertamente sus emociones a través de la música. Con una mezcla emotiva de pop y balada, la letra habla del dolor que deja una ruptura, de la vulnerabilidad y de aprender a vivir sin la persona que se ama. Es una confesión honesta, directa, donde el amor se convierte en elección y el corazón en aprendiz. Un tema intenso y atemporal que sigue conectando por su sinceridad. 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

En 1991, Luis Miguel revivió uno de los clásicos de la música latinoamericana con Bésame Mucho, incluida en su álbum emblemático Romance, un disco que marcó el regreso del bolero a las nuevas generaciones. Escrita por la compositora mexicana Consuelo Velázquez, la letra habla del amor intenso, del deseo de un beso que se vive como si fuera el último. En la voz de Luis Miguel, la canción adquiere una elegancia y una pasión que conectaron con un público joven en una época donde el pop dominaba la escena. Un encuentro perfecto entre tradición y modernidad, convertido en un clásico atemporal. 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

En 1987, desde Argentina, Fito Páez lanzó Dos en la Ciudad, una canción que retrata la intimidad y el vértigo de amar en medio del ritmo urbano, en plena efervescencia del rock y pop argentino de la postdictadura, cuando las historias personales también eran una forma de libertad. Con una delicada mezcla de pop y rock, la letra habla de dos personas que se encuentran y se reconocen en la ciudad. Complicidad, deseo y refugio frente al caos cotidiano. Es una postal íntima, nocturna y profundamente emocional. Un clásico del cancionero latinoamericano que sigue sonando cercano y honesto. 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

En 1993, desde Reino Unido, Elton John lanzó I'm Still Standing, en un momento de renovación personal y musical, cuando el pop abrazaba la energía visual y sonora de la era MTV. Con una fusión vibrante de pop y rock, la canción es un himno de resistencia y autoestima. La letra habla de levantarse después de una caída, de seguir adelante con la fuerza y confianza, convirtiéndose en un mensaje universal de superación y optimismo. Un clásico energético que sigue sonando, vigente y contagioso en Sube el Volumen.

0: Hasta aquí llegamos en Sube el Volumen. Hoy recorrimos el pop fusión, canciones que mezclan estilos, épocas y emociones, y que nos recuerdan que la música siempre encuentra nuevas formas de decirlo todo. Gracias por acompañarnos a través de Radio Universidad de la UASLP en el 88.5 FM, 91.9 FM en Matehuala y en línea a través de radiotelevisión.uaslp.mx. De fondo estuvimos escuchando Japanese Woman de Bread and Butter. Nos escuchamos en el próximo episodio con un género distinto, nuevas historias y más música para seguir subiendo el volumen. Hasta la próxima y que la música siga sonando. Radio Universidad presentó Sube el Volumen, donde cada canción cuenta una historia y cada historia nos conecta un poco más. Recuerda, si suena bien, suena en Sube el Volumen. Hasta la próxima.
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7: 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A veces necesitas una canción que no te levante.